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0: está. Gracias por esos aplausos. Thank you.
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9: Hola, hola, ¿cómo están? Soy Claudia Mejía. En esta ocasión vamos a hablar de un tema que le compete a las mujeres. Bueno, en parte mujeres, en parte a tu pareja, en parte a todos, porque somos una red de apoyo aquí en esta vida. Debemos de tener siempre redes de apoyo y no estamos solitos. Entonces, pues vamos a empezar. En esta ocasión vamos a hablar de endometriosis. Es una palabra medio rara y tal vez nunca la hayas escuchado, o tal vez sí, pero si eres mujer, seguramente sí. Y para eso está conmigo la doctora Alejandra López Chávez. Ella es ginecóloga y obstetra. ¿Cómo estás?
10: Hola, muy bien, muchas gracias. ¿Y tú?
9: Muy bien, aquí emocionada porque es tu primera vez.
10: Sí, la primera vez.
9: Endometriosis. O sea, yo escucho endometriosis y endometrio. Bueno, ya nosotras sabemos que el endometrio, pues es esa capita que se suelta cuando estamos en nuestro periodo.
10: Exacto.
9: ¿No? Pero se escucha más peligroso y más feo que solamente.
10: Sí, suena,
9: eso, ¿no?
10: Suena intimidante la palabra.
9: Exacto,
10: ¿no?
9: Sí.
10: Pues justo lo que mencionabas, o sea, primero hay que entender que el endometrio es esta parte bien interna del útero que va a tener básicamente dos funciones. La función uno es que se va a hacer gruesita entre una regla y la otra, se va a hacer gruesa porque se prepara para recibir un embarazo. Si en esa mujer, en ese mes, no hubo un embarazo, al terminar ese periodo, va a caerse este endometrio en forma de menstruación, ¿no? O sea, el endometrio tiene que vivir justo en la cavidad endometrial y se va a descamar mes a mes en forma de regla. Sin embargo, la endometriosis quiere decir que hay tejido que no es endometrio como tal, es tejido similar, que eso es muy importante entender, que no es endometrio, que es tejido similar al endometrio y que va a estar fuera de esta cavidad, que puede abarcar cualquier parte del cuerpo humano, desde cerebro, desde pulmones, desde el diafragma, pero principalmente va a estar en órganos pélvicos, que puede ser a lo mejor la vejiga, el uretero, el intestino, o literalmente los ovarios, las salpinges. Si bien esta es la localización más frecuente, no es la única. Entonces, realmente los síntomas van a ser múltiples, muy variados, en muchos matices, y cada paciente lo va a vivir de manera distinta. Entonces, si bien la endometriosis puede tener diferentes grados de afectación, siempre va a haber un dato que nos haga sospechar de ella.
9: Y si dices que es otro tipo de tejido que puede estar en cualquier otro órgano, si de por sí el dolor que una siente en su periodo, no me quiero imaginar el dolor que sería tener ese tejido en otro órgano. O sea, ¿esto sí es así?
10: Sí, literal. O sea, al final del día, el tejido endometrial sano que está dentro del útero va a tener receptores para ciertas hormonas, ¿no? Estas hormonas, de manera natural, las produce el ovario. Pero también hay hormonas que producimos a través del tejido graso, a través de ciertos procesos químicos. Pero en una paciente sana, estrictamente hablando, y te hago mucho hincapié en esta parte que tú me acabas de mencionar, el dolor que sentimos durante la regla. Y ese es un punto pivote. La regla puede doler, claro que puede doler, pero hay un grado para diferenciar cuando es un dolor normal, entrecomillado, y un dolor que ya no se considera normal. Y esta palabra de es que para mí el dolor es normal, el normalizar el dolor, creo que es el gran error que podemos cometer desde a veces las propias pacientes que lo normalizan y también nosotros como médicos que no les damos el peso, ¿no? El justo peso a las cosas, ¿no? Entonces, tener dolor durante la regla puede ser normal siempre y cuando no afecte calidad de vida, que no sea un dolor incapacitante, que sea un dolor que te permita hacer tu vida prácticamente normal. Entonces, la endometriosis puede ser extremadamente aparatosa. Pacientes que durante la regla pueden tener sangrado a través del recto, a través de la orina, que pueden llegar a convulsionar, que pueden llegar a tener desmayos, que pueden tener focos de diarrea tremenda durante la menstruación. Y también importante, no encasillarlo solo a la regla, ¿no? Porque a veces los médicos podemos caer a que solamente vas a tener dolor durante la menstruación. Y si no estás menstruando y te duele, entonces no es endometriosis. Y eso es un error, porque la endometriosis es una enfermedad crónica. Crónica quiere decir que dura mucho tiempo, que va a ser se va a ir complicando, que va a ser una enfermedad que va a ser progresiva, y eso hace que cada vez las molestias vayan siendo más aparatosas. Desde primero ser un dolor entrecomillado, no tan complejo, que a lo mejor con analgésicos se puede tratar, a terminar en situaciones que requieran cirugía por una obstrucción intestinal, porque la función del riñón ya no está del todo bien, y todo porque esta enfermedad es muy agresiva.
9: Nos decías que hay una estadística que nos puede sorprender. ¿Cuántas mujeres lo padecen?
10: La estadística a nivel México se estima que 1 de cada 10 mujeres van a tener algún grado de endometriosis. O sea, 1 de cada 10. Es impresionante. Sin embargo, tardamos en hacer el diagnóstico en promedio de 7 a 10 años.
9: ¿Qué? ¿Por qué?
10: Es muchísimo, exacto. ¿Por qué? Porque los síntomas son sumamente diversos.
9: Wow.
10: El hecho de que el tejido pueda estar a lo mejor en el intestino puede hacer que tú, al momento de la regla o fuera de la regla, puedas tener colitis, ¿no? Que tengas esta sensación de estar muy distendido después de comer ciertos alimentos, que tengas problemas al momento de evacuar, que tengas periodos de diarrea, porque el intestino se va a irritar por ese tejido y va a hacer que tengas evacuaciones sumamente líquidas, o que puedas intercalarlas con estreñimiento, porque a lo mejor está obstruida una parte del tubo digestivo, que no permite que pase la evacuación, y puedes alternar entre diarrea y evacuaciones pues duras con estreñimiento y decir es que es colitis. El tema emocional es algo fundamental. O sea, vivir con endometriosis lleva a las pacientes a tener periodos de ansiedad, periodos de depresión, periodos en los que no saben qué está pasando con su cuerpo, y también es fácil que las encasillemos a, bueno, es que tienes estrés por el trabajo, tienes presiones con la pareja, tienes presiones con los hijos, y más bien va de la mano con todo esto de la endometriosis.
9: ¿Por qué les pasa? O sea, pues, ¿cuáles son las causas?
10: Pues mira, la verdad es que desgraciadamente no tenemos los médicos una certeza de una causa única. O sea, hay muchas teorías de por qué sucede la endometriosis, teorías ya muy viejitas, algunas de ellas que tienen casi 100 años de que las empezaron a estudiar. Hay otra teoría que nos habla de que esto se forma desde que éramos embriones, desde que estábamos en la pancita de nuestra mamá. Nuestras células tienen esta capacidad cuando somos embriones de decidir, bueno, tú eres una célula del hígado, te vas para el hígado. Tú eres una célula del cerebro, te vas al cerebro. Tú eres de útero, te vas al útero. Hay teorías en las que estas células no llegaron a su destino final, se quedaron en el camino y por eso quedaron implantes en varias partes del cuerpo. Hay otra teoría que habla de que el cuerpo tiene esta capacidad de transformar un tipo de célula a otra. O sea, hay células que tienen que estar en la parte más superficial de los órganos, que se llaman peritoneo, y a lo mejor sufren este tipo de transformaciones a otro tipo de célula parecida al endometrio. Entonces, la verdad es que hay muchas teorías. También hay teorías genéticas en las que hay un patrón genético de que en tu familia probablemente, si tú tienes endometriosis, tías, primas, hermanas, tu mamá probablemente también tenga endometriosis. Y también cada vez nos acercamos más al tema de las enfermedades autoinmunes, porque hay una cierta relación en pacientes con lupus, en pacientes con artritis reumatoide, estas enfermedades que son también muy difíciles de diagnosticar y que también pueden tener una correlación con endometriosis.
9: Aquí en el ISSSTE sabemos que de primera instancia hay que ir a nuestra clínica.
10: Sí.
9: Ellos nos referirán al especialista. Aquí en el ISSSTE hay todo este grupo de apoyo, tanto emocional como médico.
10: Pues la verdad es que como tal un grupo de apoyo específico para endometriosis, en el tema emocional todavía no, en la parte de psicología todavía no lo hay. En la parte quirúrgica, pues el abordaje ideal es vía laparoscopía. No se sugiere tanto la cirugía abierta porque va a ser bastante más agresiva de por sí. Entonces, en el ISSSTE, en hospitales de tercer nivel, como el 20 de noviembre, como en el López Mateos, como en el 1 de octubre, que hay este abordaje de cirugía laparoscópica, es una buena herramienta. Y todavía más pensando en cirugía robótica. La cirugía robótica viene a ser un parteaguas en el manejo de enfermedades tan complejas como es la endometriosis. Entonces, en este momento, hasta donde tengo entendido, solamente en el 20 de noviembre hay Da Vinci, y eso nos va a dar una oportunidad a los médicos y evidentemente a las pacientes para que tengan manejos mucho más integrales.
9: Me dio mucho gusto que estés aquí.
10: Ay, a ti, muchísimas gracias por la invitación. Estoy muy contenta. Me encanta hablar de este tema porque siento que como médicos tenemos la responsabilidad con las pacientes de hablar de este tema que a veces está muy oculto.
9: Gracias. Yo soy Claudia Mejía. Nos vemos en un siguiente episodio. Hasta pronto.
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3: 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Hoy ser un día muy bonito, muy bendecido por papaito Dios, por mamaita luna y bendecido por el papá sol, para que todos ustedes en este día bonito encuentren la felicidad, encuentren la suerte, la solución a ese la problema que usted no ha podido la solucionar. Hoy día bonito, es día dos iluminaciones, dos bendiciones, dos ayudas, dos sanaciones, dos caminos para que usted encuentre la pasaporte a la felicidad, el camino al éxito, a la prosperidad. ¡Ay, chamanda, casanta, casuca!

dinero no rinde a tus manos. Te guitoto, guitota. Ser hombre, mujer, que aquí Ciudad Victoria y todo a su alrededor, la cosecha se pierde, animalito se muere, tu restaurante, la cantina, la bar, la venta de la cerveza ya no tiene clientela. O tu familia, oh, Samanda Cataramandú, la familia está enfermo, la familia está enferma, el hijo, la hija le da ataque, le da derrame cerebral, le da pérdida de memoria, le padece la diabetes, oh, Chamangua Cataramandú. Yo la indio, Chamanduy, yo la indio, te invito si sufres de la hipertensión, ese hombre que está enfermo de las próstatas, que padece de hígado graso, que la vista mantiene la borrosa, o que hay la pérdida del sueño. Mucho joven, mucha mujer, mucho hombre, mucha bonito, no duerme de noche, Dios mío bendito, su mente mantiene pensando cosas feas. Vista borrosa, oh, Chamandaguatú, artritis, reumatismo, gota, cabeza, cuello, brazo, ¿te duele usted? Indio te ayuda. Indio te da solución. Indio tiene medicamenta de hierba, de corteza, de raíz, de bejuco, que traer de trapecio amazónico para todos ustedes, para que usted pueda la curar, para que usted pueda la sanar. Y adiós a enfermedad, adiós a sufrimiento.

Cayacama One Day. No olvide, si usted ya ha ido con otras gentes, ha visitado otras las personas y no ha visto solución, va a llamar por la teléfono en este momento. Cuando usted llame, yo aquí estar para recibir llamado.

Así que anote, escribe la teléfono. 8 la 34, 110 la 47 la 50. Atención, la teléfono. 8 la 34, 110 la 47 la 50. Una vez más, Huitoto, para que llame toda la gente.

huele a la pajarita, llame para que hoy mismo usted, guitoto, guitota, le diga adiós mala suerte, adiós enfermedad, adiós enemigo oculto, adiós toda sufrimiento. Aracatay, Samanday, Takayacanti, Pirca Guandey, Casara Guandey. Este es el teléfono. 8:34. 10:10, 47:00, 50:00. Huitoto, problemas de la suerte, problemas del amor, problemas de la salud. Vamos a recibir testimonias. Manduca, manduca, tamanduki. Traica, cachanta, cacharaguaturi. Sansa, manda, antarapatura, cacharaguasanta, araica, manda, pura pía.

la cascarita o samanduí. No me la bote, no me la bote. Haga cocimiento de cáscara de la manzana. Le ayuda, atención, a controlar el azúcar de tu sangre. ¡Uy, chamanduí!

verde y me la toma por otros 9 días. Y adiós problemas de corazón y adiós problemas de azúcar en tu sangre. Esto te lo dice el indio del trapecio amazónico, Juca Purapía Guandey. Amigo don Rogelio, tu negocio ya no vende nada. Tu negocio está fracasado. Tu negocio está por el suelo, Dios mío bendito, porque te han soplado, te han aventado, te han tirado brujería, hechicería, Dios mío bendito, y te lo hizo un mismo vecino tuyo. Tráeme un espejo, que indio aquí en mi malojita, en mi casita, ahí chamanduí, te voy a enseñar el rostro de la persona. ¿Quién te hizo este terrible daño, Huitoto? Arusca, Trusca, Purapía, Alaguazú, Cachira, Guandey, Diputaje de Mangüey. Atención, atención a la señora Isabela. Ay, Tamandí. Ay, Samandú, Quiquita, Guandey. Aléjate del señor Antonio. Ese señor Antonio no te conviene ni como novio, ni como esposo, ni como amigo, ni como hombre, porque no es la persona indicada para ti, porque es un vividor, es un mentiroso, es un falso y te engaña diciendo que te ama y te quiere, pero no es cierto. Si usted quiere ver la verdad, Huitota, acérquese aquí a mi casita para que se dé cuenta que él tiene esposa con 2 hijos viviendo aquí cerquita, donde él dice que no vive, Huitota linda. No le puedo decir nombre porque me prohíben, pero venga para mostrarle, hombre, en vaso con agua o espejo, que tiene mujer con hijos. Ay, amiga Isabel, siempre con hombre que no te conviene. Vení pa'.

0: las huitotas que vienen con Yola India, chamanda pura canchi. Cachara guandey.
1: Patricio, me sentía un poco mal con mi señora. Vine acá a ver a los hermanos y resultó que vi el malo que han hecho y vi la cara del enemigo también que me había hecho. Pues que vengan para acá y que sí son buenos y que confíen en lo, tengan fe en todo. Sí, lo vi. Sí, tengo fe en él. Les recomiendo a todos que se tengan un problema con familia, lo que sea, vengan acá los hermanos y les van a salir en adelante.
0: Así habla toda la gente agradecida, toda la gente la feliz, que día tras día da gracias a Diosito lindo el hablar con este cuitoto de la trapecio amazónica. ¡Uy, cacazú, cacatiramandi! Cacharaguatay, cacayacanda, guatzaracatiraguandé! Atención al señor José, que me dice, indio, siento mucha debilidad en mis ojos, pesadez, se me ponen rojos y a veces miro como borroso. Fui al especialista y me dice que estoy bien, pero que necesito como una energía. ¿Qué me puede recomendar? Ay, catanda cachira guandey. Amigo don José, te voy a recomendar que hierva la zanahoria y que haga que quede blandita como si fuera la puré. Y que coma con pan, con tu tortilla, que haga mucho caldito y también le agregue lo que es la espinaca y las papas o chamanduy, para que tenga mucha energía en sus vistas. Al mismo tiempo, haceme la licuado de la betabel y tomarlo en ayunas, que también te ayuda para limpiar ese hígado, amigo José.

0: ತರಮಂದು ಚಂತಕ ಸಿರ ಹತ್ತಕ ತರ ಪೈಕ ಗಜ ವಂತಕ ಚರ ಕತ್ತಿರ ಹಸ ಮಂದು ಕಿ ಹತ್ಸಕ ತರ ಮಂದು ಅಮಿಗೊಳ್ ಅಂದ್ರೆಸ್ ಲೊಸ್ ಅನಿಮಾಲೆಸ್ ಅಯ್ಯ ರಾಂಚು ತುಯು Allá la vivienda, oh, chamanduy. Usted ha llevado buena veterinario. Usted ha llevado buen especialista. Te han hecho examen de animal, de sangre, todo está bien. Pero lamentable en la mente, la rancho tuyo. Allá donde animal bebe agua, hay brujería. Hay hechicería. Le han tirado la tierra de la panteona y otras cosas que no puedo decir. Por eso animal consume esta agua y por eso se está muriendo. Venir rapidita, porque si no van a acabar hasta con la gallina, hasta con perrito, porque ya perdió usted 5 ganaditos en esta semana. Vení para decir con yo dónde está esa brujería para que no siga muriendo animal. No siga dándole desagua. Dale de otra agua, ni animal, ni perro, ni gallina, ni vaca, porque se te va a morir todo animalito. Venga para mostrarle el rostro de ese vecino que se quiere quedar con tu tierra y que tuvo mucho problema con usted. Vamos con la testimonia, Huitoto.
1: ¿Cómo se llama usted, hermana?
2: Mari Fernández López.
1: ¿Y cómo se ha sentido usted desde que está haciendo su tratamiento?
2: Mejor y con más alegría al salir a la calle, que me chulean. Me alienta mucho, me alza mucho el ánimo a seguir viviendo y a seguir en la vida luchando.
1: O sea que usted cuando vino acá estaba muy mal en el amor. Ahora últimamente ya la están chuleando, como dice usted, o la están piropeando, ya por lo menos la ven.
2: Sí.
1: ¿A usted le han sacado el daño de su cuerpo?
2: Sí, ya me lo han sacado el daño del cuerpo que yo tenía. Ese mal, ahora pues ya me siento mejor y ahora voy a luchar y voy a seguir viniendo hasta que realmente yo esté como yo quiero. O sea, en mi cuerpo yo soy gorda y me han dado alientos a que yo me ponga más bella.
0: Bueno, mis huitotes, mis huitotas. Así les invito para que en este momento, en este instante, cada una de ustedes háganla favor. Escribe bien la teléfono para que pida la información a cómo llegar con yo a la India. Escriba la teléfono.

Vicenta la Guerrero, casa marcada con la numerita, la 4, la 14. Toma la ocasión, cómo llegar con yo a la India, escríbala al teléfono. Ya sabe mi huichota, ya sabe mi huichota. Calle la 14, entre la Nicolás la Bravo, casi esquina con la Vicenta la Guerrero.

0: 110, la 4750. Dudas, problemas, enfermedad. Te repito, Huitoto. 8 la 34, 110, la 4750. Guachamanda pura pía. Hasta luego.
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¿cómo estamos? Buenos días, buenos días. Hola, hola. Me da mucho gusto saludarles en este súper jueves con sabor a viernes, jueves ya, con sabor a viernes. Listos para iniciar este morning show de aquí hasta las 8 de la mañana. Listos para comenzar. Oiga, pues tengo un saludo por acá para Laura García. Ya lista para escucharnos en esta mañana. Bienvenida, Acá nos comenta Elena Zapata, buenos días, morning, good morning, saludos, gracias, Guillermo Morales, para Eve Raquel, saludos, Colonia Campestre La Luz, presentes en esta mañana. Okay, también para saludar, por acá dice para, gracias a Dios por otro día más de vida, gracias a Dios por este jueves, escuchando ya su programa, que tenga un excelente día lleno de muchas bendiciones, igualmente para usted, muchas gracias, oiga, de aquí y hasta las 8, el teléfono disponible para que nos llame, 834-318-2402, a través de lo que es también el WhatsApp de La Más Prendida, 834-352-0830, en el Facebook, ahí está el Facebook, listo para que nos dé manita arriba y comparta, sale, una temperatura de los 23 grados aquí en Ciudad Victoria, 23 grados aquí en Ciudad Victoria. Vamos.

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3: Ya 6 de la mañana, 18 minutos. Ya 6 de la mañana con 18 minutos. Oiga, tengo una felicitación por acá. Dice para mi nietecita Andrea Guadalupe Ruiz Ruiz. Hoy está cumpliendo años. De parte de su abuelita Chayito de Güemes. Felicidades para su nieta Andrea Guadalupe Ruiz Ruiz. Hoy está de manteles largos. Bueno, pues felicidades. Que la pase bien bonito. Deseándole lo máximo para su nieta. De parte de doña Chayito. Allá escuchando en Güemes. Felicidades para Andreita. Hoy cumpleaños.

estás? Buen día, buen día. Dice Rubén, ¿cómo estás? Buenos días. Aquí trabajando y escuchando la mejor, la 97.5. ¿Acaso ya otra? Bendiciones. Igualmente, mi querido Juan Carlos Rangel de la Cruz. Sí, por cierto, también ayer fue tu día, compadre. Felicidades. Ayer el día de los Juanitos, ¿verdad? Saludos también para Irma Garza. Buenos días, Chelito en el Fobici también. Por ahí escuchando el Morning Show de la radio. A mi comadre Chelito, le mandamos un saludo. Gracias. Vámonos con esto. Se llama El Corrido de Liborio Cano. Carlos y José.

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1: Oye, tengo un saludo por acá rápidamente para mi amigo Félix Huerta. Félix Huerta por ahí se conecta con nosotros en esta mañana. Gracias, Félix, muchas gracias, me da mucho gusto saludarte, hermano, gracias. También por ahí se conecta con nosotros, nos escribe en la página Eloisa Pérez. Buenos días, Eloisa, ¿cómo está usted? También me da mucho gusto poder saludarle a través de las redes sociales. Le saludamos a través de la radio también, la 97.5 FM, ¿sale?

continuamos con más música, más ambiente. Comuníquese con nosotros, algún saludo en especial. Con todo gusto le enviamos sus saluditos, ¿sale? 834-352-0830 es el WhatsApp y el teléfono ya lo conoce usted a través del Facebook.

Gracias, acá en la Mainero, doña Carmencita dice, oiga, lo estoy escuchando, ¿no tendrá una canción por ahí del Manicero? Ahorita lo checo, oiga, ahorita lo checo a ver si hay por ahí el Manicero. Dice, oiga, quiero escuchar el Manicero, doña Carmencita, acá en la Mainero, sí. Le mandamos un saludo muy especial. ¿Mande pulpa? Ahorita le mandamos pulpa, hombre, no pasa nada, ahorita se la buscamos, ¿sale? Vamos rápidamente con otro gran tema musical, se llama Mi Ranchito Querido, Estrellas del Bravo, se lo presentan en esta mañana. ¡Vámonos!

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6: Bueno, estamos ya con usted una vez más. Ya estamos a través de la sintonía, a través de la frecuencia 97.5 FM. Oiga, voy a saludar a Manuel Álvarez en esta mañana. Manuel, ¿cómo estás aquí en el Chapoleo? Dice, ya los angos están bien gordos, compadre. Ya estuvo bueno. Fíjate que sí, compadre. Ahorita es bueno, buen tiempo. Digo, es buen momento. Es hora buena para Chapoleo, compadre. Agarrar la fresca porque más barato. Hijo de la mañana. Dice aquí escuchándote, compadre, bendiciones, Manuel Álvarez, échale ganas, compadre, saludos, gracias, aquí echándole ganas al Chapolé.

0: Alicette Alemán. Dice, ya ando perdida en el tiempo. Pensé que era miércoles, compadre. Saludos para Félix Huerta. Saludos allá para mi comadre Alicette Alemán. No, ¡oh, ya es jueves! Dice, ya es jueves.
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0: Gracias a Dios, Manuel Padilla Rivera, le mandamos un saludo en esta mañana. Buen triunfo. Sí, compadre. Ahí va diciendo la cosa, ahí va marcando la cosa, ¿eh? A toda la Riverada, saludos, gracias. Buen día, buen día. Por acá, mándame un saludo para la raza del Rincón del Diablo, para el King Kong, Montes, el Robin, ¿quién más? El Poli, el Masi, el Ibi, la Grilla, Ángel, allá para don Arturo, lo que, ¿qué? Lo que queda de la. Lo que queda de la calceta veloz. Fernando Vázquez, la pesadilla, le mandamos un saludo a todos ustedes, Roosevelt. Gracias.

0: Retal, Tamaulipas, se ve el saludo. Excelente día, Benito Trujillo. ¿Cómo le va a usted? ¿Cómo está usted, hombre?
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0: Continuamos con más ambiente, más música. Señoras y señores, esto es el Morning Show. El Morning

ahí escuchamos el tema, se llama Se está cayendo el jacal, sí, con el duelo, grupo El Duelo. Oiga, tengo por acá más mensajitos, vamos a continuar dándole seguimiento a todos los mensajes que están pendientes, claro. Por acá dice, buen día, Robert, ¿cómo estamos? Buenos días, excelente día. Para todo lo escucho a través de mi celular. ¡Ah, mi comadre Betty! Le mandamos un saludo, un afectuoso saludo a mi comadre Betty Rodríguez. Betty, ¿cómo está usted? Sí, deseándole que tenga un excelente jueves, un arranque excelente de este día. Sí, bendiciones para usted. Y bueno, ya supe que antier estuvo cumpliendo años. Ya supimos, felicidades Betty, que la espero que cumpla muchos más y que le hayan enviado muchos regalos, ¿sí? Betty Rodríguez, gracias, buen día. Me actualizar de este lado la página porque por acá tengo algo pendiente, ¿no? Si hay algo pendiente, chécale por acá porque luego se nos va el tiempo y ¿para qué quieres? Digo, el tiempo se nos va encima y ¿para qué quieres, sí? También déjame mandar un saludo para Ciro Álvarez, compadre Ciro, buenos días, excelente mañana, saludos por favor, aquí escuchando como siempre y todos los días, siempre al pie del cañón, escuchando la 97.5.

0: Felipe, buenos días, buenos días.
1: Para el aire, por favor.
0: Permítame, Felipe, aguánteme. Aguánteme, permítame ir a la pausa, ¿no? Ah, más música, regresamos, no le mueva, no le cambie, directo a la pausa sin escalas. ¡Vámonos!

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6 de la mañana con 51, ya 6 de la mañana, 51 minutos. Tengo el saludo por acá para mi amiga Felipe Vázquez. Oye, sí, ayer de tiro se me pasó a saludar a don Juan Flores. Ayer el día de los Juanitos. Déjeme, le arranco la hojita aquí. A ver, porque no alcanzo a ver. Ayer se me pasó de tiro saludar a don Juan Flores, allá en el poste negro de San Carlos. A don Juan Flores, ayer por ser el día de los Juanitos, de parte de Felipe Vázquez. A doña Flora Vázquez también le mandamos un saludo a doña Flora. Sí, allá por el poste negro de San Carlos, hasta allá les enviamos un saludo.

haya amanecido bien. Ahí te mando unos saludos acá desde la colonia Betel, ya sabes, de tu camarada Moy. Espero que te la pases súper de maravilla. Y pues aquí estamos al pie del cañón, como esto es.

0: para la cucharita de Gabino y para el gordito, güey.
1: Gracias, compadre, gracias, muy amable, gracias, gracias por tu mensaje, por tu audio en esta mañana. Mi compadre Moy, le mandamos un saludo a mi compadre Moy, el tremendo Moy. Oye, comadre Cuquita Puga, también la comadre Cuquita Puga, le mandamos un saludo a mi comadre Cuquita Puga, se reporta en esta mañana. Ya tenía días que no se reportaba Cuquita, por cierto, pero sí saludamos ayer a Juanita, ¿no? A Juan y Jalomo. Ayer la saludamos por el día de las Juanitas y los Juanitos. Ayer la saludamos. Juan y Jalomo, también salud para usted. Gracias. En esta mañana les saludamos con todo gusto a mi comadre Cuquita Puga, que ya con rumbo a la chamba, a darle con todo, Cuquita. Hay que darle con todo el ánimo y con lo mejor de la actitud. Sí, a mi comadre Cuquita Puga le mando un saludo en esta mañana. Ya son las 6 de la mañana con 57 minutos. Ya 6 de la mañana con 57 minutos. Avanzamos con

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0: historia. Órale, vamos a continuar. Más saludines, ¿no? En esta mañana, por ahí saludando a toda la raza que nos escucha en diferentes puntos de aquí de Tamaulipas, de Ciudad Victoria, en toda la ciudad, en la República Mexicana, en la Unión Americana también, hombre. Les mandamos un saludo a todo el pueblo de Tamaulipas, señores.
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0: Buenos días, Jovita Hernández, buenos días, bonito día, bonito jueves, ya, feliz jueves, para todos. Gracias, Jovita, un gusto saludar. Oye, también saludé en la mañana a mi compadre Mayelo. ¿Qué dice mi compadre Mayelo? Ese Mayelo. Chamba, Fierra, le escucha el tremendo Mayelo. Ahí le mando un saludo especial a mi compadre Mayelo, el tremendo Ismael Hernández, mejor conocido como el tremendo Mayelo. Sí, lo saludé en la mañana. Le mando un saludo a mi compadre, mi gran amigo Mayelo, ¿sí? Saludos. ¿Quién más por acá? Daniel López. Excelente día, mi Roosevelt, aquí en el trabajo. Saludos. Ya escuchándote como todos los días. Gracias. Medina, también saludamos a David Medina, ¿no? Cierto, quiero mandar un saludo a todos los alumnos que el día de ayer fue el último timbre, ¿no? De la Escuela General Luis Caballero ayer. Sí, hombre. A todos los graduados les mandamos un saludo especial. Un bonito día, un bonito, pues, fin de cursos. A todos los alumnos de la Escuela Primaria General Luis Caballero. Sí, allá para los que ayer, los alumnos del sexto grado, que ayer fue su último timbre. Sí, a la amiguita de Victoria, la tremenda Dara, sí. Amiguita de Victoria, Yosabet. Sí, la Vicky. Buenos días, HP, bro.
2: Buen día, mi estimado amigo. ¿Cómo le sigo?
0: Aquí echándole ganas, ¿cómo ve?
2: Oiga, pues aquí molestándome.
0: ¿Cómo no, saludo? ¿Cuál molestia? Dígame usted, ¿cuál molestia al contrario?
2: Aquí para los conserjes de la Escuela Primaria de Victoria.
0: Ajá, ¿así?
2: Sí, aquí para René, para Juan, para Hugo.
0: René, Juan, Hugo, a todos los conserjes de ahí de la Escuela Victoria, me dice.
2: Sí, hay para el profe Chilo también.
0: ¿El profe Kilos?
2: Profe Chilo.
0: Chilo, perdón, ok, claro.
2: Ay, que venga enseguida.
0: Ok, va para allá,
2: Muchas gracias, amigazo, saludos y bendiciones.
0: Un abrazo y cuídense mucho, ánimo. Adiós.

0: A mi gran amigazo José Alfredo Zurita, le mando un abrazo, compadre. Gracias por acompañarnos en esta mañana, ¿sí? Dice por acá, mi querido, mi gran amigo, gran amigazo, buenos días. Aquí escuchando tu bonito programa del Morning Show, disfrutando una taza de café con galletas aquí en el 15 y 16 Ocampo. Y al lado mío tengo la radio. Gracias una vez más por tu bonito programa. Fuerte abrazo, cordial saludo también para ti, compadrito. Gracias allá para José Alfredo Zurita, por ahí escuchándonos en esta mañana, en el 15 y 16 Ocampo. Toda la banda por ahí, saludos. Bonito día, por acá, saludos para la señora Josefina Vázquez, que está tomando café. Buen provecho, doña Josefina. No. De parte de Glenda, por ahí le mandamos un saludo especial allá para la señora Josefina Vázquez, que está tomando un rico café. Gracias, bonita mañana. Por acá, saludos para la para Chona, de parte de su hijo, la sardina. Sí, así dice, pues acá dice así, ¿yo qué quieres que haga? Dice, salud para Chona, de parte de su hijo, la sardina, aquí escuchando la HP, órale.
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0: Así, hombre. 7 de la mañana con 12 minutos, ya 7 de la mañana con 12 minutos, llega la música de los invasores, se llama Ni que tuvieras tantas.

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1: Queda la música de Dos Monedas, el corrido de las dos monedas, los viejones de Linares. Sí, ha quedado este bonito tema. Hoy voy a mandar un saludo a mis grandes amigos allá acá por el Paseo Méndez, sí, a toda la racita por ahí en el Paseo Méndez, ahí a todo el equipo de jardineros, compadre, del municipio. Ahí anda mi compadre Quintanilla, anda mi compadre Memo, el buen Teo, Lolita, mi compadre Hugo y Jaime. Bueno, para todos ellos ahí, están en la hora del café, en la hora del desayuno, les mandamos un saludo, buen provecho, y pues qué bueno, compadre, un saludo muy especial para ellos, mis grandes amigos. Allá repito el saludo para todo el equipo de jardineros del municipio, para Quintanilla, para Memo, Teo, Lolita, Hugo y Jaime. Y bueno, para todos allá en el Paseo Méndez, están por ahí en la hora del café. Sí, y también para todos los que nos escuchan, todos los amigos del municipio, llámese limpieza pública, llámese jardineros, llámese amigos en obras públicas, amigos por ahí, en todo general, sí, les mandamos un saludo, que por ahí siempre nos andan escuchando, siempre están al pendiente de la radio, les mandamos el saludo afectuoso. Ya jueves, compadre, ya jueves, gracias a Dios, ahí la llevamos como no queriendo, decía mi abuelo, como quien patea un bote. Bueno, vámonos con ese tema, son los Alegres de Terán, se llama La Máquina 501, Alegres de Terán.

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2: Tengo un saludo por acá de Bolón Pimpón, compadre. Digo que él, de Bolón Pimpón.
3: De Bolón Pimpón.
2: Oye, ¿qué onda, Rudolf? ¿Cómo estamos? Buenos días. Oye, un saludo especial allá para mi compadre Cachín Vázquez. Salud para don Mario de León y a su esposa Sandra de León de parte de Cachín Vázquez. Ellos te están escuchando en la salida al Mante, allá por la brecha Santa Rita, bien tempranito. Todos los días te escuchan, ¿eh? Muchas gracias de parte de mi amigo, el buen Cachín Vázquez, a quien le mando un saludo enorme a toda la familia. Marta Yepes, buenos días, Martita, buenos días. Marta Yepes, también le saludamos en esta mañana. Buenos días, hola.
4: Señor Rosberg, buenos días, ¿cómo está usted?
2: Bien, mi contento, ¿cómo estás?
4: Bien, bien, oye, ¿no te ha hablado Gabino desde el espacio?
2: No me ha hablado, fíjate, no me ha hablado.
4: Sí, se me hace que se maneja un helicóptero allá arriba.
2: O le tronó el celular o se le acabó el saldo al chavalón,
4: ¿eh? Ah, sí. Oye, un saludo para Martín Pérez, que está muy, muy callado.
2: Oye, no ha hablado Martín, ni ha escrito nada.
4: No, ni a mí tampoco.
2: Se pensé que lo regañaron.
4: ¿Perdón?
2: Lo han de haber regañado, ¿eh?
4: Sí, a lo mejor todavía me festejando el triunfo de México.
2: A lo mejor, puede ser que sí todavía, probablemente, ¿no?
4: Sí. Bueno. Oye, un saludo para Valentín Castillo allá en Zúñiga. Dile que ya le puede ir dando agua a la marrana, ¿no? Así que ganó México, hay pretexto.
2: No, ya está, compadrito, yo le digo, ¿eh?
4: Un saludo
2: no,
4: para el gran Valentín y la familia, toda la familia.
2: Perfecto.
4: Castillo,
2: ¿dónde ves? ¿Dónde ves que están ellos?
4: Ahí en Zúñiga, en Texas, es que es la Loma, Texas, Zúñiga.
2: Ajá, sí.
4: Ahí mero, ahí anda el gran Valentín, un gran amigo y de los beisbolistas.
2: Perfecto, compadre, pues ya está.
4: Para allá de ese lugar.
2: No, pues ya está. Oye, pues ya jueves, compadre, como no queriendo.
4: Ya jueves, no, para mí ya es viernes, porque los viernes no circulo.
2: Ya sé, ya me dijeron. Ya está, mi conta, cuídate mucho, buen día.
4: Órale, ahí, salúdame, Gabino.
2: Un abrazo enorme.
4: Gracias, igual.
2: Ándale. Bueno, amigo, el contador Cuco Heredia, le mando un saludo a mi amigo el contador Cuco Heredia en este bonito ya jueves con sabor a viernes. Jovita Hernández, bonito día. Salud para usted y su bandita, bendita familia, perdón, gracias. Jovita Hernández, igualmente para usted, bendito día. Cuídese mucho, ¿sí? El día de hoy salen los de la telesecundaria Ramón Durante o Duarte, Durante, ¿no? De Servando Canales, mi ranchito hermoso. Bueno, a todos allá en la telesecundaria, Ramón Duarte o Durante. Yo, no sé si sea Durante porque me lo puso Durante o Duarte, pero si así está, tal cual me lo escribió. Telesecundaria Ramón Durante de Servando Canales, hoy se gradúan. Hombre, felicidades, a todos los alumnos de la telesecundaria. Que sigan los éxitos, los triunfos y que Dios nos bendiga hoy, mañana y siempre a todos los graduados de la telesecundaria allá en Guillermo, en Servando Canales, ¿sí? Felicidades, enhorabuena, que la pasen bien bonito, ¿sale? Saludos también para Rita Turbiates en esta mañana, Marci Fuentes, buen día desde la colonia Álvaro Obregón, la colonia de las Cascadas, aquí escuchándole como siempre y todos los días. Bueno, bendiciones para todos.
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0: Sí, señor.
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0: 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Sí.
12: Mi compadre Eduardo, ¿qué dice mi compadre Eduardo Cachirria? No, dice, compadre, aquí te estamos escuchando, ya sabes, ¿cómo crees que te vamos a fallar? Saludos a toda la raza que por acá también nos escucha ya en su trabajo, en la chamba. Muchas gracias a toda la racita que son seguidores de la HP. Muchas gracias, Martín Valderas, que tengas un excelente jueves, compadrito, aquí reportándome. Ahí te hablan, mi contador Cucuredi, te hablan, por ahí saludando a Martín Valderas. Saludos, Martín. Martín Valderas es otro camarada, ¿sí? A ver, saludos por acá. HP, buenos días. Hola, hola.
13: Ya.
12: ¿Qué pasó, Pesadilla?
13: Ya, los amigos, la Pesadilla Vázquez.
12: ¿Qué pasó, Pesadilla? ¿Cómo estás?
13: Estamos, gracias a Dios. Bien, ¿está el café de reto?
12: Ajá, ya está.
13: Aquí tengo unos marranitos y unas panchas.
12: Ok, ya está.
13: ¡Te tengo, Casimiro!
12: Yo te lo saludo.
13: Está bueno, dale, cuídate.
12: Gracias, cuídate, Pesadilla, estamos.
13: Igual, igual.
12: Gracias, gracias. Bueno, vámonos, ya son las 7:35. Vámonos.

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1: 3 de la mañana con 38 minutos, ya 7:38. 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
3: Sí, hoy quiero saludar, bueno, hoy queremos saludar a quienes lleven el santo nombre. Muchas felicidades a quienes lleven el santo nombre de Máximo el día de hoy. Máximo, quien lleve el nombre de Sosiprato, Guillermo, a don Guillermo, compadre, acá en la Minero. Bueno, y también quien lleve el nombre de Próspero y Aquitania, sí, salud para todos ellos. Máximo, Adalberto. ¿Qué más? Dorotea y Francisco, para todos ellos el día de hoy. Muchas felicidades en este día de sus santos. Si usted conoce alguna persona con estos nombres que le acabo de mencionar, felicítelo, porque hoy es el día de su onomástico.

Máxima 33 grados, mínima 22 para este día jueves 25 de junio. Máxima, le repito, 33, mínima 22. Al momento aquí en Ciudad Victoria, 26 grados, sensación térmica de 28, 30% de probabilidad de que llueva las próximas horas aquí en Ciudad Victoria. Mañana soleado, sábado también soleado, domingo y lunes pronóstico de que llueva, si hay de hasta 50% de probabilidad. Vámonos rápidamente con la música, casi nos vamos, ya casi cerramos el changarro en este Morning Show.

llegamos a la parte final. Ya llegamos a la parte final del Morning Show. Sí, muchas gracias. Yo regreso de 4 a 6. Primeramente, Dios, hoy estaré con ustedes de 4 a 6. Si Dios me presta vida, si Dios me presta licencia, hoy estaremos con ustedes de 4 a 6. Y bueno, mientras tanto, le damos paso, le damos pie al programa de El Show del Molcajete a continuación con el maestro Jorge Enrique Hernández. En cuestión de minutos ya estará por aquí. Y pues bueno, no me queda más que decirle gracias, gracias por haberme acompañado, gracias por sus atenciones, por sus mensajes, por todas sus finas atenciones en este programa. Gracias, yo regreso de 4 a 6. Estuvo con usted Rodel García, el gallo madrugador. Gracias, bonito día. Cuídese mucho, bye bye. Si está almorzando, buen provecho, ¿eh? Si va por ahí escuchándonos donde quiera que vaya, que Dios me lo bendiga, que Dios me lo acompañe. Cuídese bastante. Gracias. 4 a 6, aquí estamos con ustedes.

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De acuerdo, mi querido Benny. ¿Eh? Fuera los colores de su equipo. Es México. Es México. Es el país el que nos está representando.

Ochoa anoche. Es mexicano, señores. Es mexicano. Dejen los colores atrás, dejen sus colores de veras. ¿Eh? Dejen los colores. Es México. Ochoa es mexicano. Ah, pero ¿cómo les remuele eso? No, Benny, es México.

0: que anda bien equivocado el Benny. Dice, atajada que nos dio el triunfo contra Corea, Talavera.
1: Eso fue el año pasado, hombre, ya supéralo.
0: Dice, el Tiloncito de las Chivas ayer gol.
1: Ah, caray, yo pensé que no jugaba, que jugaba en Europa. Ah, Benny, estás bien documentado, papá.
0: Dice, y el pase del Piojo para el gol de ayer de las Chivas. Sí, sí, sí, Toño, te entiendo perfectamente. Pero el Piojo tiró no sé cuántos centros malísimos en el primer tiempo que Benito me dijo. ¿Qué me dijiste, Benito, con del Piojo ayer?
1: Pues que mejor del Piojo hubieran metido a Antuna, ese centra mejor.

0: ojo. Pues mejor hubieran llevado antuna, mijo.
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2: Más prendida de la radio, señoras y señores. Ánimo, ánimo. ¿Cómo anda? ¿Cómo anda esa caballada? Se me hace que anda súper, hiper, mega flaca. Sí, porque ya dijo aquel, pues ya nomás andamos rumiando, así como las vacas, ¿verdad? Pues serás tú, mijo, pero yo traigo la cartera como boca de sonso. 821, señores, 821. Qué bueno que usted anda de lo mejor en esta mañana, porque así debe ser, así debe ser. En la vida. Hay que salir siempre con toda, digo, primeramente con la bendición de Dios, ¿verdad? Pero con toda la actitud, ¿sí? Déjese de andar renegando de las cosas, déjese de andar de amargoso como, jajaja, de veras, sí, es muy bonita la vida, sí, a veces estás aquí, abajo, a veces estás en medio, a veces estás arriba, y cuando estás arriba de repente te caes otra vez, te vuelves a levantar, porque así somos los mexicanos, ¿eh?

0: Madre 824.
1: Saludos, compañero Coco Quique. Te mando un fuerte abrazo, un saludo. Espero que este día sea excelente. Y si las cosas no salen como debiera ser, no importa, siempre tendremos una oportunidad más de poder rehacer el camino. Te mando un abrazo, saludos, y el Benito lo veo bien. Saludos al Benito.
0: Ándele, mi compadre Oscar Mascorro, ¿verdad? Bueno, sí, como que el día de hoy la caballada sí anda, se anda muy amolada. Anda muy amolada. Amolada la que le van a dar al Toño con las promociones al 2x1. Sí, para que siga abriendo el pico así nomás. Así es, Benny. Amolada la que le van a dar con las ofertas al Toño. 8:25 minutos, comadre. 8:25 minutos. Un saludo a todos los albañiles. Saludos a todos los despachadores de gasolina. Saludos a todos los vulcanizadores. Saludos a todos los talleres de cualquier ramo, ¿verdad? Eléctrico, de torno, mecánico, taller de carpintería, de herrería, de todos los ámbitos, los talleres, ¿verdad? A todas las fonditas donde nos están oyendo. Ya vas a invocar a la señora de las gorditas, oye. Cállate, Benny. Bueno, ¿qué más? A los que traen su triciclo. Sí, ahí con la vendimia, que les vaya bien bonito. A todos los taxistas, a todos los de plataforma. ¿A quiénes más, Benny? A los que lavan los coches también. A todos los que lavan coches, a los que venden café, los que venden su avena, todo mundo, ahí les mandamos un saludo, ¿verdad? Es más, mándenme una fotita del negocio nomás para ver, qué tal las pintan, ¿verdad? Pero como quieres, ya te dije que la caballada anda súper, hiper, mega flaca, mijo.

0: Quique, saludos a toda la bandita que se sigue reportando, ¿verdad? A mi lic Julio Reina, ¿cómo estás, compadrito Julio Reina? Ahí te mando muchos saludos, ¿verdad? Aquel que se quiere hacer el comisariado del Sabino, te quiere desbancar el Lionel Amaro. Oh, ese así como anda ya no desbanca a nadie. ¿Tú quieres venir? Ahora con eso de que toma puro culé de uva con dos popotes. ¿A poco, Benny? Sí, dicen que ahora lo ven comiendo pastura allí en el área verde. ¿En serio, Benny? Pues ya no quiere comer nada, mijo. Pero dormido, dijo. A ver, dice, allá en sucursal campestre también lo escuchamos. ¿Di dónde, Benny? ¿Di dónde? Pues ahí con Doña Tota, dice. Bueno, allá en el sucursal campestre. ¿Cómo andamos, Un saludo para los técnicos de aire acondicionado allá en Houston, Texas. Allá con los Requena. ¡Ándele! Allá con los Requena. Allá en San Luis, Missouri, a todos los yarderos, dice, escuchando tu programa. Tan bonito, Coco Quique. Allá sí hay con queso las gordas. Dice, acá la caballada anda súper, hiper, mega gorda. No como otros que conozco, pero que no digo su nombre. Pausa comercial y retornamos.
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12: Muy bien, mis amigos, 8:47 minutos, ya 8:47. Usted que ya volvió a la chamba, ahí le mandamos saludos. Allá en San Luis, Missouri, ahí les mandamos el saludo. Dice, ¿qué tal aquí con unas tortillas de maíz? Ándele, pues muchas felicidades, ¿verdad? Quien esté ahí con su rico almuerzo. Hablando de rico, saludos a Ricardo Ortiz. ¡Ah! Nuestro amigo, nuestro hermano, en un tiempo compañero. Pero que le mandamos muchos saludos al tremendísimo Ricardo Ortiz Zúñiga, del mero Estación Cerámica. Sí, señor, semi rico. Dice, siempre con el radio a todo volumen, escuchando la más prendida. Sopas, Petra, dijo aquel, ¿verdad? Ahí te mandamos un saludo rico a ti, a toda tu apreciable familia. Y gracias por la sintonía que nos brindas, ¿verdad? 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Bueno, y bueno, tenemos que... Tremendo será el aniversario de los hermanos Quintana este domingo 28 de junio. Cancha del Ejido El Olivo se va a poner a todo lo que da porque llegan los Líricos Junior.

0: Sí, señor, los Líricos Junior, con su éxito, el Sangoloteadito, el Zancudito Loco, y ¿qué más, Benito? Y Bye Bye, ¿verdad? Sí, Líricos Junior, no que no bailaba, chiquita. Además, con ellos, el grupo Motivos, con su éxito, el Pájaro Loco.
1: Pájaro Loco, Pájaro Loco.
0: Sí, señor, y los hermanos Quintana, ándele con el éxito, la cumbia de Bojel, no te lo puedes perder, domingo 28, las mujeres van a pagar 100, los hombres 150, ¡qué bárbaro si te lo

Sí, qué buena onda. HP, buenos días. A sus órdenes. Dos buenos y vámonos. Aquí no vamos a andar esperándolos, ¿verdad? 8:53, comadre. 8:53 minutos.

Le mando un saludo, compadrito. 8:57, 8:57 en esta hora tan bonita de veras, ¿eh? Don Memo Jasso de la Rosa está cumpliendo años el día de hoy, don Guillermo. Don Guillermo Jasso de la Rosa. Muchas, pero muchas felicidades. Siga usted cumpliendo años, ¿sí? De parte de toda la familia que le quiere, que le aprecia, que le estima y que por ahí le pueden dedicar las mañanitas, ¿verdad? Aunque dice el Benny que las mañanitas ya no se usan, pero pues bueno, dedíqueselas, Benny, ándele.

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2: Sí, señor, desde Michigan, Detroit, Michigan, aquí trabajando, dice, escuchando la más prendida. Saludos para Diego de Nayarit, que nos pide saludos con Benito. Mira, compa Diego, ahí te mando los cordiales hasta Michigan. Mira, tú ni conoces a Diego, papá. Pero bueno, Él es de Nayarit y hasta allá le mandamos el saludo, ¿verdad? Bueno, ahí saludándolo, dice aquí. A ver, dice, ¿qué dice Toño? Están pasando los clientes por la promoción de los focos y tenemos los focos de sobra hasta que México sea campeón. ¿O se me hace que te vas a quedar con todos? ¡Qué, Benny! No seas así, Benny. No seas así de híjuela. No, claro que México va a quedar campeón. Sí. Pues en hacer despapayes, ¿o qué? ¿Ni qué? Cállate. Oye, de veras. Afición mexicana. Bájenle tantito a los festejos, de veras. No a la violencia. Por favor, estamos viendo cómo se ven videos donde pues se meten con las personas que van en sus trocas, en sus carros. Eso no. Les llega a pasar algún accidente, van a culpar al pobre señor que va en su troca, en su carro. No. No hay que caer en provocaciones, nada de eso. Hay que medirse en los festejos, todo bien. Qué bonito que salgan a donde ustedes quieran a festejar, pero no a la violencia, de veras, porque pasan detalles, pasan accidentes, y luego ahí vienen las consecuencias, ¿sí? Hay que medirse en todo. Así es, Benny. Así es, papá. Tú sí eres bueno, ¿verdad? Órale. Señoras y

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Dijo, pero ¿qué pasa si se va la luz, compadre? Pues ahí ya, dijo, ahí acabó. En las 9:21, 9:21, en la más prendida de la radio, gracias mil a usted por su compañía. Donde quiera que se encuentre, en Villa de Casas, en Jaumaven, en Miquihuana, Bustamante, Burgos, Palmillas, Yera, Jicotencal, Ciudad Mante, ¿dónde más? En Hidalgo, Tamaulipas, en Güemes. Donde quiera que usted siga la más prendida, de veras que nos da mucho gusto el saber que usted siempre está en sintonía, porque yo sé que el HP es para usted como su tía, ¿verdad? Cálmate, Coco Quique. ¿Eh? Yo sé que es como su tía, la HP, yo sé que para usted.

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para Javier y Luis Ayala, que siempre escuchamos allá en la colonia El Mirador. ¡Échenle, compadres! Oye, también dice acá en Vulcanizadora, en el ejido Lázaro Cárdenas, allá por el kilómetro 48.5 de Villa de Casas, dice, echándome una morena de un tractor, papá. ¿Eh? ¡Échale, José Feliciano!

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0: Sí, señor.
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6: Muy bien, las 9:32 minutos, 9:32 en la hora del cadetazo, no la hora del cadetazo, no la hora del molcajete, ¿verdad? 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Saludos a don Paz Ortiz, ahí en el 21 Veracruz y Nuevo León. Ya le está meneando bonito, ¿verdad, don Paz? ¿Eh? ¿O no? ¿Hoy qué es? Hoy estamos jueves ya. Están los de puerco, ¿eh? 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Sí, señor.
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6: Ándele, dice.

0: Rolita, Reloba, Guapango, Shotis, como usted quiera, pero al cabo ni lo sabe bailar, ¿verdad?
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0: Saludos a Chabelita, de ahí de Ejido La Libertad, el tremendísimo Pavín. ¿Cómo amanecieron? Platíquenme, cuéntenme. Ahí les mando muchos saludos cordiales, bonitos, sinceros para Chabela y para Pavín. Sí, que siempre escuchan este programa tan bonito de veras. 9:36, comadre. ¿Cómo anda mi coronel Junior? Ahí le mandamos un saludo. También para Alfredo Chávez, ese Alfredo Chávez, y al tremendo coronel que debe estar bien activo ahorita por allá en la región naranjera, ¿verdad?

0: 9:39. Dice aquí escuchando y almorzando allá en Graciano Sánchez de Güemes, Emma Martínez, ¿cómo estás, Emma? Aprovecho. Si estás en los Sagrados Alimentos, Jorge, de parte de Lupita, de Compuertas, allá en Llera. Ah, ¿cómo estás, Lupita? Feliz Navidad, Lupita. Ahí te mando un saludo cordial, bonito, sincero,
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1: Suegra, acá en Graciano Sánchez, dice, de San Carlos, también escuchamos, echándole una vueltecita al ganado. Ándele, pues qué padrote, dijo aquel, ¿verdad? Qué bonito. Un saludo al tremendísimo Maleno Garza Nograto. ¡Ah, no!

0: ya se está reventando el mecate. Saludos a doña Elvia. Doña Elvia, qué gusto saber que me está usted escuchando. Nada más dígale a Tavo que no me vaya a hablar tan a tiempo, ya el mecate ya se reventó, doña Elvia, y este muchacho apenas me va hablando, Bueno, doña Elvia, qué gusto y placer saludarle este día, ¿verdad? Y gracias por la sintonía, mamá de Gustavo, doña Elvia, que siempre está al pendiente de este programa tan bonito de veras, ¿verdad, doña Elvia? Bueno, Dios la bendiga. Se reventó el mecate, vamos a ir a lo que es el editorial. Muchas gracias, mañana, Dios mediante, aquí estaremos de nueva cuenta, ¿sale? Ok.
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2: El Partido Acción Nacional se burlaba o cuestionaba del procedimiento que utilizó el Movimiento de Regeneración Nacional para la elección de sus candidatos, porque en su momento permitió que militantes o no, que quisieran participar por una candidatura, se registraran sin requerir de militancia o ideología política. Pero hoy, el Partido Acción Nacional hizo exactamente lo mismo. Y de ahí que, para este proceso electoral 2026-2027, ya cuente con poco más de 10,000 aspirantes ciudadanos a un puesto de elección popular. Hay un refrán que dice, cae más pronto un hablador que un cojo. Y este, sin lugar a dudas, que le queda como anillo al dedo a los albiazules, porque recurrieron al mismo sistema de López Obrador, cuando este tenía como objetivo no fortalecer al movimiento, sino ganar votos y posiciones, cosa que finalmente logró. Y hoy, al igual que ayer, todo hace indicar que con esa estrategia se buscan tres cosas. Una, ofrecer caras nuevas al electorado. Dos, ganar más votos y posiciones. Y tres, legitimar las decisiones tomadas para favorecer a una parte de los amigos o afectos. Así que, como la estrategia funcionó una vez más, pero ahora en el PAN, pues contemplan ampliar el proceso de registro para tener una mayor cantidad de aspirantes. De hecho, el presidente nacional del Blanquiazul, Jorge Romero, reiteró al llamado a la ciudadanía a participar, a registrarse. Dijo, no para afiliarse, sino para ser candidatos y se formen en la línea azul. Queda claro que pese a la situación de rechazo por la que atraviesa el PAN, el abrir las puertas del partido ofertando candidaturas le permitirá contar con candidatos suficientes y libres de malos señalamientos por acciones indebidas o actos corruptos cometidos en posiciones anteriores, si es que finalmente los cobijan. Los poco más de 10,000 aspirantes son a nivel nacional. Esperemos a saber cuántos ciudadanos se inscribieron para participar en Tamaulipas. Y si los nuevos dirigentes del PAN, porque el próximo 5 de julio habrá elección para relevar a Luis René Cantú Galván, estarán dispuestos o de acuerdo con darle las candidaturas a los nuevos aspirantes. O como siempre, las repartirán entre ellos mismos.
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3: Manduki, Kashanta, Maraita, Katara, Kashura, Guare. Guare, Guare, Guare, diputaje de Manguey. Hola, hola, hola. Bonito amanecer, bonita atardecer, bonita noche, bonita día aquí, Ciudad Las Victorias, Guitoto, Guitota. Mucho la gusto, Guitoto, Guitota. India la Tarcisia, ay, chamanda, ansa, mandui. Sui cacayacama guataramandú, saramanguay cacayacanti guandey, muy contenta, mucha feliz de estar aquí, Ciudad Linda, cuando Indio ya haber mandado la bendición nuevamente pa' que esté pendiente la amiga. ¡Uy, chamanduy! Te duele la espalda, te duele las cabezas, te duele la cintura. Sufre de las diabetes. Tu hija o tu hija está mal casado o mal casada. Hay problemas de que no encuentra empleo, no encuentra los trabajos. La dinera no rinde tu manito. Tu esposo o la esposa está enfermo, enferma. Ay, Samanduy. Ay, Sasamanda, Katuri, Wandey. Ya ha tomado medicamentas. Ha ido la especialista. Ha ido a las médicas, ha ido con gente que dicen curar, ayudar. ¿Usted no ve resultada? Huitoto, mi huitotita, mi huitoto, ya no sufra silencio, ya no sufra silencio. Indio, invitar a cada uno de usted a que venga a casita con yo. Indio, invitar a que usted, huitoto, huitota, ay, Samanda, cara tan chiquita, guandey, le diga adiós a la mala la suerte. Le diga adiós a la mala la enfermedad. A todo ese problema que usted lo tiene enfermo, enferma, padeciendo, sufriendo cada día de la existencia la tuya, huitoto. ¡Uy! Chamanduy, chamandaita, casara, guandey. No sufra más en la silencio, huitoto. No sufra más por ese problema que tiene de artritis. No sufra más por la mala suerte que no encuentra el empleo, que tu esposo o la esposa no se puede embarazar. Yo te invito en este momento, Huitoto lindo, ay, Chamanduy, a que marque la número teléfona de aquí de casita mía. 8-34 siento la 10, la 47, la 50, te repito, Huitoto. 8-34 siento la 10, 47, 50. 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Mucha gentecita visita a Indio a dar testimonio, a dar agradecimiento. En este momento ya hay gente mandando mensajes de la WhatsApp. Puede mandar tu mensaje de la WhatsApp. Puede llamar mejor para que hable con yo, para que yo te diga cuál es la raíz, cuál es la causa, de dónde viene el sufrimiento, porque usted, Huitoto, no tiene felicidad. Todos ustedes ya han pasado por muchas manos de huitotos, de gente que solamente te han hecho perder fe. Indio, aquí, Ciudad de las Victorias, tener mucho año, por eso la gente agradecida viene a traer regalo, a darme la testimonia, a decir gracias, Indio, ya mi hijo regresó, mi hijo salió drogas, mi hija dejó ese hombre, esposo mío dejó alcoholemia, esposo mío ya se porta bien, la suerte me cambió, ya me curé enfermedad, porque han visto resultado garantizado, por eso me siento feliz. Por eso me siento la contenta, por eso me siento la dichosa. Aracatrusca, trusca, a la tranca soy guasapa puracanchi, guasamanday cacayacama guandey, jasamamandú. Decir a usted que todo problema en la vida tiene solución. Toda enfermedad tiene curación, por eso llama por la teléfono. 8 la 34. 10 47 la 50. Voy a recibir los llamados y las testimonias. No retirar. Aracasaica mandaica casanta manduri guandei. 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Mucha atención al señor Modesto. Aquí en linda región donde Indio lleva mucho año. Mucho año llevando la conjura, llevando la orientación, la bendición, todos y a cada uno de ustedes, echa manda pura pía. Señor, usted me habla que tu esposa tiene mucha dolor en la planta de pie, que no puede colocar pie en piso, por eso no puede caminar, que se le hinchan las rodillas, que ahora le están dando borracheras y no quiere comer navito. Escúchame muy bien, Huitoto. Lo de tu esposa, la señora María Carmen, como se llama, anda con charamanduco, caguanga, cacharpi, aquí en tu tuma con agua, o sea, vasito de agüita que tener yo aquí en trapecio amazónico. He encontrado, Huitoto, de que en una pastel, de torta, así, de panadería, chamanduy, en fiesta que ustedes haber ido ahí a tu esposa, en esa fiesta, en esa torta de pastel, le dieron niño brujería. Por eso ella, ese mismo día de la fiesta, empezó un dolor de cabeza. Cuente a qué fiesta fueron. El dolor fue tan fuerte que tocó llamar a ambulancia y ella tocó llevar a clínica y duró 6 días hasta que estabilizaron dolor. Ahora le ha parecido dolor cabeza más leve, pero mucho dolor pierna porque la quieren ver tirada enferma para siempre. Yo te invito, Huitoto, que me traiga urgente a esposa tuya porque yo la voy a liberar de ese daño. Y a usted le voy a mostrar rostro de persona quien le dio brujería a esposa de usted. Sí, señor. Sí, señor. Anchamanda. Ancharacachita. Guardei. No piense mal. No fue la gente de la fiesta. No fue donde fueron porque allá lo quieren mucho. El mismo mesero que atendió a ustedes le pagaron dinero para que diera pastel embrujado, le echara brujería. Mucha pura fía. Indio habla con verdad. Atención, don señor, no, fui llamar la pulpía, Macharacatira, tiene manguaracatancha, cacharaguande. Señor don Raúl, tu hijo, el que le dicen el rorro, o chamanga para cachina guanduy, le está yendo muy mal en cosecha, en tierra, se le está muriendo ganado y está endeudado. ¿Por qué? Porque le han dañado suerte. Habla con tu hijo, Huitoto. No duerme. Está muy estresado. Está muy nervioso, muy confundido por lo que está viviendo el pobre Huitoto. ¿Usted quiere que yo ayude? ¿Usted quiere que yo cure? Háceme la favor. Me va a visitar aquí Ciudad Linda. Va a traer hijo tuyo y va a traer una vela de color blanco, a traer un ramo de hierba de hoja de limón para pegarle soplar, pegarle barrida a este huitoto, con ponerle suerte y que le vaya muy bien. Dios te bendiga, huitoto. Vamos a escuchar la testimonio. Vamos a escuchar el agradecimiento de una personita linda, de una personita bonita, Chamanduy.
0: Mi nombre es Mariana Duarte y les quiero compartir esto. Yo tenía un excelente trabajo, tenía un muy buen sueldo y de la noche a la mañana, sin ningún motivo, me liquidaron. Y yo estuve buscando trabajo por varios tiempos y no encontraba, no tenía explicación alguna. Pues a mí me recomendaron y fui con él y sí, efectivamente, el hermanito me indicó de que una compañera de mi trabajo, por envidia, por el puesto y el sueldo que yo tenía, me había hecho un trabajo. Él me dijo cómo hacerle, cómo romperlo, y afortunadamente he podido conseguir trabajo y ahorita yo ya estoy otra vez estable en ese sentido. Yo le agradezco mucho al hermanito por sus consejos y por su ayuda.
3: ¡Anda, cachira, guangacate! Vamos con otra testimonia, mis huitotos. ¡Escucha! ¡Escucha, por favor!
4: Mi nombre es Andrea Durán. Yo por mucho tiempo fui la asistente del director general de una empresa súper prestigiosa. Me iba muy bien. Tenía muchos lujos, carros, casas. La verdad es que no me quejaba económicamente. Eran días súper, súper lindos para mí. La gente, o por obvias razones, cuando vives esa situación, mucha gente te tiene envidia, mucha gente quiere o se acerca a ti para sacar provecho de la situación. Mis días eran fabulosos hasta que por un tiempo empecé a equivocarme en varios trabajos. Mi jefe estaba muy enojado conmigo. Llegó al momento en que quería y que habló conmigo que quería correrme. Y pues yo muy triste y pues desconsolada, le conté a un familiar lo que estaba pasando, mi situación. No podía ser que después de tanto tiempo, pues de la noche a la mañana estuviera pasando todo esto. Así que pues yo estaba dudosa en ir, pero acudí a visitarlo. Desde el momento que lo vi, sentí una paz interna muy, muy grande. Él me ayudó bastante con esta situación. Y pues con tantas cosas que me dijo, ahora yo vivo de otra manera. Ahora sigo yendo con él y me da muchos consejos. Y yo los invito a que lo visiten porque él es una persona espectacular.
3: Me recuerdo, huitotes, que de 9 de mañana a 7 de tarde yo atiendo consulta. A la señora Angélica, ay, Chamanduy, perdona que no leí bien. Escúchame, usted tiene problema con tu esposo, se va a divorciar. No permita eso, huitotes, no lo permita. Tu esposo es un hombre bueno, tu esposo es un gran padre. Es un hombre sin vicios, muy trabajador, nunca te ha tocado un pelo, nunca te ha alzado la voz, sino que te estás dejando llevar por tu familia, que te dicen que tiene mujer allá en trabajo. No es cierto. Ser compañera de trabajo es una cosa, amante es otra cosa. Venir rapidito, escribe teléfono. Ya sabe mi huitoto, ya sabe mi huitota. 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
3: 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Te repito el teléfono para que cada uno te guste. Al llamar, recibe lectura de Tonacu, que es en la carta a la baraja.
5: 8 en la 34,
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2: Integrantes de la Alianza Mexicana de Organizaciones de Transportistas, AC, protagonizaron una jornada de protesta en el sur de Tamaulipas, con la que buscaron presionar a las autoridades federales para que atiendan una serie de demandas pendientes del sector, vinculadas sobre todo a la creciente inseguridad que enfrentan en las carreteras del país. De acuerdo con Araceli Tavera Zamudio, coordinadora estatal de AMOTAC en Tamaulipas, la protesta se desarrolló de manera pacífica y sin cerrar por completo la vialidad. Los manifestantes ocuparon solo un carril de la carretera Tampico-Mante, a la altura de la planta de Mexichem, procurando generar el menor impacto posible para los automovilistas. La líder gremial explicó que esta acción es resultado del silencio prolongado de las autoridades ante el pliego petitorio entregado meses atrás, cuyo punto central es reforzar la seguridad carretera frente al aumento de robos y agresiones contra los transportistas. Si bien admitió que Tamaulipas no enfrenta los mismos índices de violencia que estados como Puebla, Veracruz, Guanajuato o el Estado de México, subrayó que los operadores de la entidad recorren constantemente esas zonas de riesgo y no han escapado a la delincuencia que ahí impera. Las recientes lluvias que se han registrado con mayor intensidad durante el mes de junio han dejado acumulados de entre 5 y 8 pulgadas de precipitación pluvial para la zona temporalera de El Mante. Esta situación representa que existe suficiente humedad para que se puedan iniciar trabajos para la preparación de tierras en cuanto las lluvias den una pausa. Aurelio Hernández Jiménez, productor del ejido El Triunfo número 2, comenta que las precipitaciones pluviales han sido dispersas. No se ha registrado lluvia pareja, por lo cual algunos lugares registran un poco más de humedad. Destaca que la parte norte de la zona temporalera, desde el ejido Celaya hasta Congregación El Abra, las precipitaciones han sido más abundantes y para la parte sur de la temporalera, las lluvias se han registrado de manera esporádica, pero advierte que ya se cuenta con humedad suficiente para iniciar los trabajos de preparación para las próximas siembras. El regidor de Movimiento Ciudadano en Ciudad Victoria, Daniel Pérez, presentó una iniciativa ante el Congreso de Tamaulipas para fortalecer el derecho a la licencia de paternidad de los trabajadores municipales, con el objetivo de brindar mejores condiciones a quienes se conviertan en padres. Pérez Vázquez explicó que la propuesta surge tras el diálogo constante con padres de familia y empleados de distintas dependencias gubernamentales, además de retomar una iniciativa impulsada a nivel nacional por el senador Luis Donaldo Colosio Rojas. Pérez señaló que aunque la legislación estatal contempla este derecho, actualmente funciona de manera supletoria, por lo que busca incorporar de forma más clara y específica en la normativa municipal. Esto permitiría a los trabajadores contar con una base legal más sólida para acompañar a sus familias antes, durante y después del nacimiento de sus hijos. Para ORT, Areli Treviño.
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0: 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Son las 12, mediodía.
3: El ángel del Señor anunció a María
4: y concibió por obra del Espíritu Santo.
3: Dios te salve María, llena eres de gracia, el Señor está contigo. Bendita eres entre todas las mujeres y bendito el fruto de tu vientre, Jesús.
4: Santa María, Madre de Dios, ruega por nosotros pecadores, ahora y en la hora de nuestra muerte. Amén.
3: He aquí la esclava del Señor.
4: Hágase en mí según tu palabra.
3: Dios te salve María, llena eres de gracia, el Señor está contigo. Bendita eres entre todas las mujeres y bendito el fruto de tu vientre, Jesús.
4: Santa María, Madre de Dios, ruega por nosotros pecadores, ahora y en la hora de nuestra muerte. Amén.
3: Y el Verbo se hizo carne
4: y habitó entre nosotros.
3: Dios te salve María, llena eres de gracia, el Señor está contigo. Bendita eres entre todas las mujeres y bendito el fruto de tu vientre, Jesús.
4: Santa María, Madre de Dios, ruega por nosotros pecadores, ahora y en la hora de nuestra muerte. Amén.
3: Ruega por nosotros, Santa Madre de Dios,
4: para que seamos dignos de las promesas de Cristo.
3: Oración. Derrama, Señor, tu gracia sobre nosotros, que por el anuncio del ángel hemos conocido la encarnación de tu Hijo, para que lleguemos por su pasión y su cruz, y con la intercesión de la Virgen María, a la gloria de la resurrección. por Jesucristo nuestro Señor.
4: Amén.
0: 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Son las 12 del mediodía. 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

y vuelca, una joven resultó lesionada. Se incendió una vivienda en la colonia Mainero, un hombre terminó con quemaduras. En más noticias, en la ciudad de Matamoros se registró una tragedia. Una niña de 5 años de edad murió atropellada. Su padre se debate entre la vida y la muerte. Rescataron a 2 personas varadas en mar abierto en la playa Miramar de Madero. Y una jovencita fue atacada a golpes. Bueno, pues con esto y más regresamos en un minuto.

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7: Hola, ¿qué tal? Muy buenas tardes. Como siempre, es un placer saludarle como todos los días. Vamos de lleno con la información. 12 horas ya con 6 minutos. 33 grados de temperatura aquí en Ciudad Victoria, con una sensación térmica de 37. El Servicio Meteorológico Nacional nos comparte que pudiéramos alcanzar una temperatura máxima de 34 grados el día de hoy. Pronóstico de lluvias para

0: Este día sí hay, pero es muy bajo. Apenas un 2% de probabilidad de lluvia para este día. Recordará que el día de ayer el pronóstico era de un 1%. No nos llovió. Obviamente era mucho, muy bajo. Sin embargo, pues usted lo sabe, yo siempre le digo que se lo comparto porque, como decía Elena Bogel, que en paz descanse, la madre naturaleza no tiene palabra, oiga. Y bueno, pues pudiera suceder que nos caiga cualquier cantidad de agua. Por eso prefiero compartírselo. Pues vámonos de lleno con la información. Le voy a dar cuenta de este caso registrado en esta ciudad capital, en donde una mujer de apenas 26 años de edad fue rescatada por elementos de Protección Civil del Estado luego de que el automóvil que conducía lo impactara contra una luminaria y terminara volcando sobre el libramiento Naciones Unidas a la altura de la colonia Estrella. De acuerdo con lo que se dio a conocer por parte de las autoridades de vialidad, la conductora perdió el control del volante, impactó el poste del alumbrado público y, bueno, finalmente volcó, quedando el vehículo con los neumáticos hacia arriba. De acuerdo con lo que se dijo en el punto, se habría reportado que varias personas se encontraban atrapadas en el coche. Sin embargo, los cuerpos de emergencia que llegaron al punto tras haber sido alertados a través del teléfono de emergencia 911 finalmente confirmaron que solamente la conductora se encontraba dentro de la unidad. Una vez que fue liberada, obviamente recibió la atención prehospitalaria y finalmente fue trasladada a que fuera, recibiera la atención hospitalaria, fuera atendida por especialistas. La autoridad vial, en este caso, el agente perito, pues realizó el peritaje correspondiente, ordenando, claro, que una grúa particular se encargara de volver el vehículo a su posición normal y, bueno, pues trasladarlo al corralón de la dependencia. Obviamente, en este caso, pues tendrá que responder la conductora del vehículo por los daños causados a la luminaria, al poste, porque, bueno, pues este obviamente quedó afectado. Ahí lo tiene. Pero bueno, lo importante dentro de este accidente es que, vaya, la mujer está con vida, que si bien es cierto sufrió lesiones, pues al parecer afortunadamente ninguna de consideración. Afortunadamente. 12:10. Es hora de ir a un corte y regreso.
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3: Bien, estamos de regreso. 12 horas ya con 12 minutos. La temperatura, bueno, de sensación térmica aquí en el centro de Ciudad Victoria es de 37 grados a esta hora del día. Oiga, y ya está listo a la línea telefónica como todos los días mi buen amigo y compañero Valente Grimaldo Rubio, y nos tiene información de lo que sucede en las calles de esta ciudad capital. Adelante, Valente, buenas tardes.
4: Muy buenas tardes, Javier Rodríguez, un gusto saludarte, por supuesto, saludar a quienes nos siguen a través de la 97.5 esta tarde ya de jueves. Te comparto el recorrido, un día bastante caluroso en este momento, y bueno, te comparto el recorrido y cómo vamos en accidentes vehiculares, incluso un incendio que se dio esta mañana donde acudimos hasta el 10 y calle Mutualismo de la gloriosa colonia Marinero. Ahí se dio un incendio en una vivienda cuando una persona resultó incluso con quemaduras. Él nos comparte que anoche estuvieron celebrando, viendo el partido de la selección mexicana, que le estaban entrando allá la agüita de piña, y efectivamente sí, en una mesa, entre una mesa y una sala, y había botellas y botes de aluminio. Entonces, él dice que se pasó al otro cuarto a dormir y que se quedaron algunas personas ahí. No sabe a qué hora se retiraron, pero eso sí, amaneciendo, se empezó a incendiar esa área que te comparto, que es ahí donde probablemente estuvieron viendo el partido, que está en la pantalla. Y entonces él ve que se está incendiando, en lugar de salirse para protegerse, no, se empieza a sacar algunos muebles o tratar de sacar unos muebles, en lugar de llamar al número de emergencia. Esa persona que vive solo, que anoche sí había más gente, pero vive solo, entonces se sale al otro cuarto donde estaba incendiando a tratar de sacar muebles. Pero afortunadamente alguien hace la llamada al número de emergencia 911 para que acudan los bomberos. Cuando acuden los bomberos, encuentran a esta persona con quemaduras en sus brazos. Tenía quemaduras, tenía pues en los dos brazos, vaya, en un pie, y tuvo que llegar, aparte de los bomberos que se enfocaron en el incendio, tuvo que llegar el centro regulador de urgencias médicas para atenderlo. Llegó incluso la Guardia Estatal para la investigación de ver quién más estaba, si alguien le había prendido ahí a esta sala. Entonces llegan, lo investigan, lo atienden, pero no quiere ser trasladado. Dice que no, le dijeron que bueno, pues fuera por propio pie, no le pusieron unos vendajes y las curaciones necesarias. Entonces se dio en el 10 Motorismo por un descuido, ya en las horas de la madrugada se da este incendio. Así que estuvimos por ahí de las 7 de la mañana, Javier, en el 10, ahí donde hace mucho tiempo entonces ahí en esa vivienda, ahí se dio el incendio. En cuanto a percances, ha bajado considerablemente. También tenemos el reporte hace unos minutos, más o menos 30 minutos, acá en la calzada General Luis Caballero, ya casi frente a lo que es la Comisión Federal de Electricidad, de un accidente de un ciclista, una persona que iba en la bicicleta. También ya llegaron ahí los del Centro Regulador de Urgencias Médicas para atender a la persona, incluso llegó una patrulla también de la Guardia Estatal hasta el lugar, pero al parecer la persona que se pega al ciclista se va del lugar dejándolo ahí. Entonces, afortunadamente no fue tan fuerte los golpes, porque lo atendieron rápido, pero no ocuparon llevarlo a un centro hospitalario a esta persona. Este es el primer accidente que tenemos en esta mañana. Anoche sí cerramos, Javier, ya con uno. Cerramos con una volcadura acá en el libramiento Naciones Unidas. Una joven terminó volcada y atrapada en su propio vehículo. Tuvieron que llegar también paramédicos para atenderla, para valorarla y llevarla a un centro hospitalario. Duró un poco de tiempo ahí atrapada. Trataron primero de llegar y sacarla. Fueron la gente que pasaba por el lugar, fueron quienes trataron de sacarla del interior de su vehículo. Es el reporte, Javier, que te tengo. Muy buenas tardes.
3: Gracias, Valente. Buenas tardes también para ti. Pues ya lo escuchó usted de este accidente y este desafortunado incendio. Es lo que hay hasta esta hora del día aquí en esta ciudad capital. Y bueno, pues no está de más pedirle que maneje con precaución. Si bien es cierto, el tráfico vehicular ya no es tan intenso como en días pasados, porque bueno, el ciclo escolar aún no termina de manera oficial, sin embargo, pues la gran mayoría ya de los niños y jóvenes pues casi ya no están asistiendo a aulas porque pues ya terminaron el ciclo todavía no termina de manera oficial, pero ya en algunas escuelas incluso ya hay ceremonias de graduación y demás, de tal manera que están yendo solamente pues a hacer tiempo a las aulas, y muchos de los niños y jóvenes, repito, pues ya no están asistiendo. Por eso es que el tráfico vehicular ha bajado considerablemente en esta ciudad capital. Sin embargo, no está de más recomendarle que maneje usted con precaución. 12:17, gracias por comunicarse con nosotros. Ya sabe usted que dispone de una línea telefónica aquí en cabina, el 834-31-82402 es el teléfono que está a su disposición, y dispone, claro, de un número WhatsApp, el 834-30-136-87. Precisamente a través de este número de WhatsApp se comunica Félix Huerta y le manda saludos a Teo y a Karen Gámez de Tierra Nueva. También, si me lo permite, mandarle un saludo a mi tío Pablo Alcalá Gámez, que hoy, bendito Dios, está de manteles largos, está cumpliendo un año más de vida. Le iba a decir que está siendo consentido, pero la verdad es que él siempre es un hombre muy consentido por sus hijos. No es necesario que cumpla años para que estén ahí con él o lo consientan. La verdad es que ha creado unos buenos hijos. Y bueno, pues hoy con mayor razón están ahí. Hasta Isabel, que anda fuera, vive fuera del estado, por aquí anda con motivo de su cumpleaños. Le mandamos un abrazo a Isabel, que por aquí anda en la capital. Y a mi tío Pablo, claro, deseándole que Dios le permita cumplir muchos años más, como siempre lo decimos, reunido de su familia, de sus hijos, de sus seres queridos. Feliz cumpleaños. Es hora de ir a un corte y regresamos.
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2: Bien, estamos de regreso. 12 horas ya con 21 minutos, 37 grados de sensación térmica aquí en el centro de Ciudad Victoria. Oiga, le tengo más noticias, le voy a dar cuenta de este hecho, caray, oiga, lamentable que se registró en la ciudad de Matamoros, en donde una niña de apenas 6 años de edad murió. Fue atropellada, fue embestida junto con su padre cuando viajaban a bordo de una bicicleta sobre la avenida Camino Real. Le repito, esto en Matamoros, el conductor de la camioneta, pues de manera cobarde, huyó del lugar tras este accidente. En lugar de, pues, de detener el vehículo, prestarles auxilio, llamar a los cuerpos de auxilio, pues para que les atendieran, el hombre huyó. La niña, le repito, de 6 años apenas, fue trasladada de emergencia al Seguro Social, donde lamentablemente murió debido a las graves lesiones que sufrió. Obviamente que de esto se informó de inmediato no solamente a las autoridades de vialidad, sino a la misma Fiscalía General de Justicia de Tamaulipas por el fallecimiento de la menor. Se movilizaron los agentes, oiga, lograron ubicar a la camioneta responsable, de acuerdo con las características que dieron a conocer los testigos, y con ello pues detuvieron al conductor. Y este hombre pues fue trasladado obviamente a la Fiscalía General de Justicia de Tamaulipas, en donde pues tendrá que responder. Se abrió la carpeta correspondiente y bueno, pues ya fue detenido. La pequeña fue identificada como Macaria. Oiga, creo que iba a su graduación, terminaba pues el kinder para, bueno, pues ingresar a primaria, 6 años apenas. Caray, oiga, qué lamentable, de veras. Yo la verdad no entiendo, yo puedo entender, claro, que bueno, pues atropellaste a alguien con, obviamente, yo creo que nadie atropella a alguien con intención. A lo mejor fue un descuido, vaya usted a saber. Pero pues si ya lo atropellaste, ¿por qué te vas? Préstale atención, habla a los servicios de emergencia. Vaya, pues hay que responder por lo que se hace. Y yo puedo entenderle, le repito, que bueno, pues de pronto te asustes, te sorprendas, pero pues nada se gana con evadir la responsabilidad. Al contrario, aquí se lo he dicho uno y otra vez, cuando haces eso, lo único que vas a lograr es que tengas otro cargo más, que es abandono de personas, y es severamente castigado eso, sobre todo si por ello le va la vida en eso. Y es el caso, la niña finalmente murió. Qué lamentable. Bueno, pues esto sucedió allá en la ciudad de Matamoros. En otras noticias le comparto, allá en Madero, personal de la Guardia Estatal activó protocolos de atención y auxilio tras el reporte de un código amarillo, así la llamaron, en la zona de las Escolleras, en la playa Miramar, para rescatar a 2 personas mar adentro. En lugar, fue valorada una mujer de 52 años de edad, quien se encontraba consciente, alerta y orientada al momento de la atención, presentando signos vitales estables y sin lesiones de gravedad aparentemente. Como parte del protocolo de atención prehospitalaria, se le brindó apoyo con, bueno, todos los procedimientos que se tienen para estos casos. Tras la valoración inicial, la persona fue clasificada como estable y no requirió de traslado para atención hospitalaria, quedando solamente bajo observación preventiva ahí en el sitio. La mujer afectada es una nadadora profesional de aguas profundas, por lo que el incidente se habría derivado de complicaciones con su equipo de flotación, que dificultó su correcta emergencia a la superficie durante la actividad, mientras que la otra persona se encontró estable sin necesidad de ser trasladada también a ninguna institución médica. La intervención oportuna permitió mantener el control de la situación sin que se registraran mayores complicaciones, activándose además las recomendaciones de seguridad correspondiente y la emisión de datos de alarma preventiva para esta persona atendida. Estas dos personas habrían quedado varadas en mar abierto en la playa Miramar allá en Madero. Pues afortunadamente todo quedó en un susto. Afortunadamente. Caray, oiga. 12 horas ya con 25 minutos en otras noticias. Dice, para preguntarle que si ya arreglaron el acueducto, que si ya hay agua. Pregunto porque acá en la colonia La Esperanza, en la calle Felicidad, no ha llegado el agua y tocaba ayer y es hora que no llega. Dice, para que les comente. Hasta donde tengo entendido, sí, se terminaron los trabajos de reparación que se estaban haciendo en la línea del acueducto. Y ya había llegado el agua hasta la planta de rebombeo y de ahí pues empezaría el llenado de la tubería, de toda la red hidráulica. Pero pues eso la verdad se lleva, tengo entendido, varias horas, muy seguramente en el transcurso del día, pues estará restableciendo de manera normal el servicio de agua potable. Eso fue lo que trascendió, y le digo lo que trascendió porque la verdad no sé si tengan un área de comunicación o no, pero difícilmente mandan información oficial a los medios de comunicación, por lo menos los establecidos. La Comap le apuesta mucho a las redes sociales, y claro que las redes sociales, esta tecnología, esta modernidad es buena sin lugar a dudas, pero bueno, no todo mundo está pendiente de las redes sociales, o no todo mundo tampoco tiene acceso a las redes sociales. Pero bueno, nosotros con mucho gusto le compartimos lo que de pronto nos llega de información. 12 horas con 27 minutos. En otras noticias le comparto que una joven mujer recibió los primeros auxilios por parte de paramédicos del cuerpo de bomberos luego de ser encontrada con diversas lesiones presuntamente ocasionadas a golpes. El reporte se registró en horas de la tarde o tarde-noche en el cruce de las calles Sauce y Justo Sierra en la colonia Arbustos, en la urbe Cañera, sitio al que acudieron pues elementos de la Guardia Estatal y personal de bomberos. La mujer fue identificada como Adriana, de 25 años de edad, quien se encontraba tirada en el suelo y presentaba golpes en diversas partes del cuerpo. Se desconoce si las lesiones fueron provocadas por su pareja o por alguna otra persona. Los paramédicos realizaron la valoración correspondiente, sin embargo, la joven decidió no ser trasladada a ningún centro hospitalario, por lo que la atención pues solamente quedó ahí en el lugar, se negó a ser trasladada. Los elementos de la Guardia Estatal tomaron conocimiento de los hechos, aunque no se estableció con claridad cómo ocurrió la agresión, y la mujer pues también se negó a hacer acusación alguna en contra de su agresor o agresores. No se supo exactamente qué fue lo que sucedió, solamente, bueno, pues se acudió al llamado al encontrarse a esta mujer severamente golpeada, pero pues solamente, le repito, le atendieron en el sitio y la policía pues se tuvo que retirar, oiga, sin mayor trámite, pues porque ella se negó a presentar cargos en contra de la persona que lo haya pues vapuleado. La presunción es que quizás su pareja sentimental pues le haya proporcionado la golpiza. Caray, oiga, hay que denunciar, caray. 12 horas con 30 minutos. Ya nos vamos, oiga. Yo, como siempre, le invito para que en cosa de 3 minutos más escuche usted a mi compañero y amigo Luciano Martínez, que le tiene más noticias a través de esta estación. Igualmente le recuerdo que a las 18 horas 6 de la tarde habremos de tener nuestra última edición de Noticias del Día a través del 101.7 La Cotorra. Y ya sabe usted, el mejor de nuestros deseos es que tenga usted un excelente día. Buenas tardes.
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Son las 12:32. Les doy la bienvenida a la segunda edición de ORT Noticias. Vamos a conocer los titulares para el día de hoy. Alumnos de educación básica adelantan el fin del ciclo escolar. Además, padres deben acompañar a firmas con argumentos. Le platicaré de qué se trata. Y cuestionan reacción tardía del ayuntamiento ante los retenes de tránsito y la crisis del agua. Con toda esta información y más, comenzamos.

0: minutos. Les doy la bienvenida nuevamente a la segunda edición de ORT Noticias. Le agradezco que nos acompañe a través de la más prendida 97.5 XHHP. Recordarle que se quede con nosotros, esté al pendiente de toda la información que estaremos compartiendo y sobre todo seguirnos a través de redes sociales. ORT Noticias en Facebook, Instagram y TikTok. ORT Noticias Vic a través de X antes Twitter. Y también nos puede seguir a través de nuestro canal de YouTube como ORT Radio, donde constantemente actualizamos la información, compartimos los editoriales del día, la participación de las diferentes inteligencias artificiales, los resúmenes, las notas, las noticias en general y lo más importante que vaya sucediendo, sobre todo con transmisiones en vivo a través de nuestra página en Facebook, ORT Noticias, con todos nuestros colaboradores, entre ellos Valente Grimaldo, Santiago Martínez, nuestras compañeras, lógicamente, Italia Soler, Gabriela Sustaita, José Gregorio Aguilar, todos ellos participan a través de diferentes notas, de diferentes transmisiones en vivo, entrevistas y lo que se vaya acumulando durante el día, así como la cobertura de la actividad, no solamente en el Congreso local, en el Ayuntamiento, en el Gobierno del Estado, sino también lo que sucede en los diferentes municipios de Tamaulipas. Antes de pasar de lleno con la información, vamos a revisar la situación del clima para la capital tamaulipeca. Al momento, una temperatura actual de 33 grados centígrados. Esperamos que la sensación térmica sea un poco más alta, hasta de 36 grados al momento. Máxima para el día de hoy de 34 y, lógicamente, en las próximas horas, esperando que suba entre 1 a 2 grados la sensación térmica y estaremos alcanzando alrededor de los 37, 38 grados centígrados, mínima para el día de hoy, sobre todo durante la noche, ya prácticamente alcanzando la madrugada de 23 grados centígrados. Para los próximos días, una situación similar a la del día de hoy, mayormente soleado, con máximas de 35 a 34 grados, mínima de 23 a 24 grados centígrados. Son las 12:36, vamos a arrancar la información y para ello nos enlazamos con nuestro compañero José Gregorio Aguilar. Gregorio, muy buenas tardes.
1: ¿Qué tal, Luciano? Muy buenas tardes aquí a toda la audiencia de ORT Noticias. El presidente de la Unión Nacional de Padres de Familia, Israel Sánchez Martínez, consideró positiva la iniciativa de recolectar firmas para sustituir los libros de texto, pero advirtió que el ejercicio puede ser desechado si no se acompaña de argumentos claros. Sánchez Martínez recordó que en 2023 la organización presentó estudios y análisis ante la autoridad, pero no fueron atendidos, por lo cual subrayó que el correo electrónico habilitado para recibir opiniones puede ser muy útil siempre que se aproveche para expresar razones concretas. Insistió en que la participación ciudadana es valiosa, pero debe ser acompañada de propuestas y observaciones específicas para que tenga un impacto real y pues verdaderamente pueda ser tomado en cuenta. Vamos a escuchar parte de esta declaración.
2: Solicitar la cancelación del libro de texto o la que se modifiquen los libros de texto no es vinculante con el programa, así como lo tienen. Primero, porque se sale de la normativa. Segundo, porque corre el riesgo de que se descarte, es que te dan el correo para que tú puedas emitir una opinión. Entonces, en esa situación, pues podemos correr el riesgo de que la autoridad no escuche. Entonces, pero creo que sería muy bueno agregar al ejercicio cuáles son los inconvenientes que como padres de familia tenemos hacia los libros, porque pedir la cancelación y no tener argumentos, pues le damos cabida a que este tipo de ejercicios acaben por que no se escuchen.
1: Bueno, pues vamos a mencionar o recordar que la organización Educación Real lanzó desde hace unos días una campaña nacional para solicitar la sustitución de los libros de texto gratuitos, invitando a los padres de familia a llenar formularios oficiales y enviar firmas electrónicas con el objetivo de presionar a las autoridades educativas. Luciano, es la información para la audiencia de ORT Noticias.
0: Muchísimas gracias a nuestro compañero José Gregorio Aguilar por la información. Son las 12:38. Vamos a preparar nuestra primer pausa comercial. Al regresar tendremos más enlaces. Estaremos platicando con nuestra compañera Italia Soler quien nos estará presentando esta crítica directa hacia el gobierno municipal, sobre todo durante los últimos días en la que se le ha cuestionado y se le cuestiona todavía la reacción bastante tardía del ayuntamiento ante las denuncias constantes de los retenes de tránsito y también lo que se vivió con esta lamentable crisis del agua, que sabemos que fue generada por un accidente que además trajo consigo la muerte de un trabajador en la segunda línea del acueducto. La que se afectó fue la primera línea del acueducto, pero que las labores eran para llevar a cabo la construcción de la segunda línea y que terminó con la vida de un trabajador, lamentablemente. Y lógicamente aquí le platicábamos, toda la parte sur de nuestra capital había sido y fue afectada hace algunas horas. La Comapa ya dio a conocer que estaban nuevamente con el bombeo del agua, que ya estaba llegando el agua y que se estaría normalizando. Tenemos también las declaraciones de Raúl Quiroga Álvarez, en unos minutitos más le platico también de ese tema sobre la normalización del abasto del agua para las colonias que dependen específicamente de esta primer línea del acueducto Guadalupe Victoria y que se vieron afectados por lo menos durante estos últimos dos días. 12:39, vamos a la pausa y regresamos con toda esta información.
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1: Estamos ya de regreso en esta segunda emisión de URT Noticias. Le agradezco que continúe a través de la más prendida 97.5. Le platicaba, estaremos analizando parte de la situación también que se vivió durante los últimos días con respecto al abastecimiento de agua, lo que han dicho diferentes autoridades, una crítica también directa hacia pues la manera en la que el gobierno municipal llevó a cabo

0: Este tema que mencionas de los operativos, pues a pocos meses de que arranque el proceso electoral, las recientes acciones del gobierno municipal de Victoria para supervisar operativos antialcohol y también atender la distribución de agua potable fueron calificadas por el PRI como una reacción tardía a problemas que durante años han afectado a miles y miles de familias aquí en la ciudad. El secretario de organización del Comité Directivo Estatal del PRI, Horacio Reina, cuestionó que después de varios años de gobierno, apenas ahora se estén realizando intervenciones visibles en temas que han generado constantes inconformidades ciudadanas. Señaló que los operativos de tránsito y el funcionamiento de las grúas pues requieren soluciones estructurales y no acciones momentáneas. También Reina de la Garza consideró que una de las primeras acciones debería ser la rehabilitación de las grúas municipales para evitar que los ciudadanos continúen dependiendo de servicios externos que encarecen más los procedimientos derivados de las infracciones de tránsito. Además, cuestionó la efectividad de los anuncios realizados por la autoridad municipal respecto a presuntas sanciones en contra de elementos de tránsito involucrados en los retenes. Vamos a escuchar las declaraciones de Horacio Reina.
1: 5 años al gobernando y se le ocurrió hoy al presidente municipal salir. Qué bueno, qué lamentable que sea hasta ahorita. Yo creo que la primera acción que deberían de tener es adquirir la grúa municipal, poner a jalar las que tenemos, porque había 2 grúas que funcionaban, una de rampa y otra de arrastre. ¿Qué les pasó? ¿Por qué no las pueden reactivar? Entonces, creo que esas son las acciones, son con recurso, no nada más irse a tomar ahí la foto y hacer algo que pues es efímero, porque no va a estar el señor presidente ni el área de Contraloría cubriendo todos los retenes. A ver.
0: Bueno, y las declaraciones también puso sobre la mesa otra de las principales demandas ciudadanas, que es el desabasto de agua que persiste en diversos sectores de aquí de la capital. Y bueno, ahí señaló que la dependencia de las pipas pues refleja la falta de una estrategia eficiente para atender la problemática que se ha prolongado por años y que continúa afectando la vida cotidiana de miles de familias. Horacio Reina insistió en que la ciudadanía no demanda actos mediáticos, sino servicios públicos eficientes y permanentes, capaces de resolver problemas que durante años pues se han limitado a la calidad de vida de los propios victorianos. Es mi reporte. Que tengan una excelente tarde.
2: Excelente tarde para ti también, nuestra compañera Italia Soler. Le agradecemos la información. Vamos a intentar ahora cambiar un poquito de tema antes de retomar la situación del agua. Nos están llegando también reportes a través de nuestros números de WhatsApp a las personas que están al pendiente del espacio informativo. Les agradecemos y con mucho gusto en unos minutitos más estaremos compartiendo sus señalamientos con respecto a la falta de agua en diferentes sectores. Todavía hay falta de agua y lógicamente también les estaré compartiendo en unos minutitos más lo que dio a conocer, lo que ha dado a conocer la Comisión de Agua Potable y Alcantarillado de Ciudad Victoria con respecto a esta a este rebombeo de agua y a la posibilidad de que pronto se regularice esta situación. Por lo pronto, primero nos enlazamos con nuestra compañera Gabriela Sustaita. Gabriela, muy buenas tardes.
3: ¿Qué tal, Luciano? Muy buenas tardes. Saludo con gusto también a todo el auditorio. Mira, te comento que aunque el calendario de la Secretaría de Educación de Tamaulipas pues marca el 10 de julio como el fin del ciclo escolar 2025-2026, en algunas escuelas de educación básica de esta capital, los estudiantes pues ya no están asistiendo a clases. El titular del Centro Regional de Desarrollo Educativo, Juan Vital Román Martínez, informó que este jueves el ausentismo alcanzó alrededor del 20% de la matrícula escolar. Sin embargo, bueno, pues señaló que este comportamiento se ha venido presentando desde la semana pasada, atribuido a las altas temperaturas, pero sobre todo a la conclusión de evaluaciones, lo que ha llevado a que algunos padres de familia pues consideren innecesario enviar a sus hijos a la escuela ya en estos días. Indicó que esta situación pues se registra en todos los niveles educativos, aunque es más notoria entre alumnos de tercer grado de secundaria. Pese a este escenario, bueno, pues el funcionario aseguró que directivos y docentes continuarán cumpliendo con el calendario escolar, puntualizando que en estos últimos días de clases se enfocarán al reforzamiento de asignaturas básicas.

0: como español y matemáticas. Luciano, es la información que tengan. Una excelente tarde.
1: Excelente tarde para ti también, nuestra compañera Gabriela Sustaita. Retomando el tema de la Comapa, déjeme platicarle que hace 6 horas en la última actualización daba a conocer que desde que se empezó, sobre todo nuevamente a la parte del rebombeo, se informó hace por lo menos 6 horas que el agua proveniente de la presa Vicente Guerrero ya había llegado a la planta potabilizadora de manera constante y que justamente a partir de esas 6 horas atrás se había iniciado la distribución y que esperaban que durante las próximas horas se estuviera regularizando la llegada del agua potable a los hogares de Ciudad Victoria. Agradeciendo, la Comapa menciona, la paciencia de la mayoría de los usuarios. De esta situación se comunican de la colonia Ignacio Zaragoza, dice, sin gota de agua todavía. Buenas tardes, en La Moderna igual, seguimos sin agua. Al momento cabe destacar que al menos para estas colonias no hay plan con respecto a la, le podemos decir, pues esta ruta de abastecimiento de agua potable no las tienen contempladas. Tienen contempladas a aquellas colonias que están en el esquema del tandeo y que les llevan estas pipas para tener agua como tal. Pero a las afectadas en esta otra situación por lo que se vivió y sobre todo a las que están batallando con el acceso al vital líquido durante estas primeras horas en las que ya se ha iniciado nuevamente el rebombeo, pero que aún no llega a la mayoría de los hogares, por lo menos estas dos de las que nos han hecho llegar las quejas, que es, le repito, colonia Ignacio Zaragoza y en la colonia Moderna, no están contempladas por la Comapa para abastecimiento a través de pipa. Son las que están en el tandeo y tendrán que seguir esperando, según la información de la misma Comapa de Ciudad Victoria. Son las 12:50. Vamos a la pausa y regresamos con más información.

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2: Estamos de regreso en la segunda edición de BRT Noticias, son las 12:52. Déjeme platicarles de las declaraciones que daba a conocer con respecto a lo que se espera en el restablecimiento del agua potable para los hogares aquí en Ciudad Victoria. El abasto de agua, sobre todo para los usuarios de colonias, fraccionamientos de la zona oriente, suroriente de Ciudad Victoria, que dependen del acueducto de la presa Vicente Guerrero, la capital del estado, se va a normalizar durante este jueves. Sin embargo, tras el accidente registrado en esta tubería de la primera línea del acueducto, los trabajos de excavación, extracción del material y la colocación del conducto en lo que será el segundo acueducto de esta misma presa Vicente Guerrero hasta Ciudad Victoria, se va a reforzar la vigilancia por parte de diferentes instancias de gobierno para evitar en la medida de lo posible más accidentes. Esto lo estableció Raúl Quiroga Álvarez, es el titular de la Secretaría de Recursos Hidráulicos para el Desarrollo Social. Escuchamos al secretario Raúl Quiroga.
3: Y sobre todo de la propia empresa, que es la responsable de la situación, agudicemos aún más los cuidados. Y el señor gobernador instruyó que una vez que se rescatara el cuerpo, bueno, pudiéramos entregar el trazo de las dos líneas, de tal manera que donde hubiera cercanía o posible contacto se tuviera especial cuidado, ¿verdad? Finalmente son operadores de maquinaria que tienen que tener la supervisión debida para que estas cosas no ocurran.
4: Ingeniero, ante eso, ¿no sería conveniente cambiar, hacer, retirar un poquito más
3: son errores humanos, ¿no? Ya llevamos un alto porcentaje, es un accidente, pues. Entonces no es como para decir vamos a corregir el trazo del acueducto, pues hay que volver a hacer estudios, hay que hacer otra vez impacto ambiental, habría que hacer una serie de modificaciones.
2: Ahí escuchamos al secretario y bueno, esperando sobre todo que generalmente, como pasa con nuestras autoridades, esperando que sea real esta situación, que se implementen medidas de seguridad necesarias. Lamentablemente, en nuestro país, constantemente esta situación se repite. Hasta que sucede algo, es cuando realmente se ponen a revisar las situaciones de seguridad, a implementar operativos de seguridad, a escanear que se esté llevando a cabo un trabajo no solamente bien realizado, sino también que los trabajadores estén 100% seguros. Si bien es cierto responsabilidad de la empresa lo que ha sucedido por no implementar la seguridad necesaria dentro de la área de trabajo, también es cierto que mucho pudo haber hecho el mismo gobierno estatal al llevar a cabo constantemente revisiones de cuál era la situación de trabajo y sobre todo hacer los señalamientos necesarios a la hora de ver cualquier tipo de irregularidad, así como constantemente hacen la visita y la revisión de lo que sucede en las instituciones privadas, en los diferentes negocios, que constantemente hacen estas visitas para ver si están llevando a cabo bien su trabajo, si tienen todos los tipos de permiso actualizados. Bueno, también pudieron llevar a cabo una revisión constante dentro de esta misma obra, que es una obra muy grande y que también conllevaba muchos riesgos para los trabajadores. Lamentablemente, tuvo que suceder una tragedia para que el día de hoy estemos hablando de que ya por fin van a tener o van a prestar más atención a lo que sucede dentro de esta gran obra, la segunda línea del acueducto, que se ve empañada por esta falta, sobre todo, de revisión constante y de garantizar la seguridad de los trabajadores. Lamentable, lamentable lo que sucedió. Como lamentable son este tipo de declaraciones en las que aseguran que ahora sí estarán muy al pendiente de lo que sucede en estas áreas de trabajo que son muy riesgosas y que efectivamente necesitan no solamente de la responsabilidad de la empresa, sino incluso de una revisión constante de las autoridades. Son ya las 12:57 minutos. Déjeme cambiar un poquito de tema. Esta información que también es interesante para compartir. Y se van a endurecer sobre todo las revisiones contra los operadores de Uber y de Didi. Aquellos específicamente que no están registrados. Esto lo dio a conocer la Subsecretaría de Transporte. Ha recurrido a la implementación de operativos en diferentes municipios para, de cierta forma, obligar a los operadores de plataformas digitales de traslado privado se den de alta para que el usuario identifique al momento de prestar el servicio al conductor, la unidad y la placa del vehículo. Vamos a escuchar lo que dio a conocer con respecto a este operativo Armando Núñez Montelongo.
0: Yo creo que el 95% de los operadores ya están dados de alta. Ahorita traemos operativos en la zona sur, Tampico Madero y Altamira, y en Reynosa simultáneos. Y también, bueno, lamentablemente, si no hay operativos, no se dan de alta, pero es un requisito indispensable, no es una medida recaudatoria, es una medida regulatoria. La propuesta del gobierno anterior era que cobraran 100 UMAS. El gobernador Américo ordenó que fueran únicamente 20 UMAS. Entonces, ya aceptaron, ya yo creo que vamos muy bien y la sociedad lo va a agradecer.
5: ¿Cuántos tienen empadronados?
0: 12,000.
5: 12,000.
0: 12,000 en todo el estado y ahorita irán unos 4,000.
2: Y escuchamos al titular de la dependencia de transporte en el gobierno del estado, de la subsecretaría de transporte en el gobierno del estado, y que bueno, escuchamos, confirmó que de manera simultánea se han estado realizando operativos en los municipios de Reynosa, así como en la zona conurbada de Tampico, Madero y Altamira, con el objetivo de identificar a los prestadores del servicio que no se han dado de alta como operadores en la subsecretaría de transporte. Y ojo, que seguramente este mismo tipo de operativos se estará llevando a cabo en la capital tamaulipeca. Si usted es operador de Uber o Didi y no está dado de alta ante la Subsecretaría del Transporte, vaya planteando esta situación, porque si lo agarran en la movida, al no estar dado de alta, pues tendrá que pagar no solamente todos estos permisos, sino que además se hará acreedor a una penalización. Por lo pronto, son las 12:59. Llegó el momento de despedirme. Se queda usted con la programación completa de La Más Prendida 97.5.
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2: Hola, hola, ¿qué tal? Buenas tardes, ¿cómo estamos? Señores, señores, damas y caballeros, a toda la gran familia de México y Estados Unidos, les saludamos hoy en este ya jueves 25 de junio del 2026, con un saludo muy, pero muy especial para todas las personas que el día de hoy estén cumpliendo años o celebrando el día de su santo, sí, como no. Bueno, pues, santoral que nos marca la compu rápidamente para saludar a quien lleve el santo nombre de Máximo, Próspero, Salomón, Guillermo y Adalberto, sí, como no, Máximo, no, Próspero, no, Salomón, el anaco, no, el anacosari, ah, Salomón, compadre, el compadre Nieves, no, ¿cómo se llama el compadre Nieves? No es Salomón, no, sí, compadrito Nieves, creo que sí. Creo que lleva el nombre. Ahorita a ver si mi compadrito Edgar Colunga me dice por ahí, ¿no? Salomón, Guillermo, allá para Guillermo Memo Flores también, cómo no. Para Guillermo Castillo, el Guille, compadre, el hermano del Caco, el hermano del Flaco también, ¿no? Guillermo Castillo, el Guille. Guillermo Insignia, el Guillo, compadre. Guillermo Insignia, el Guillo, el tío de mi compadrito La Chiva. La Chiva, Insignia, sí, como no, Guillermo, recordando a mi compadre Guillermo Memo Chacón, sí, como no, Guillermo, el de la compañía Treviño, ¿no? Guillermo Maldonado también, ¿no? Guillermo Maldonado, creo que sí. Guillermo, bueno, y Adalberto, jueves 25 de junio, ¿ustedes tienen algún familiar o algún amigo que lleve este santo nombre? Pues comuníquese con otro para poder saludarlo, ¿sale? Bueno, rápidamente, a ver, la temperatura ambiente en este momento en Ciudad Victoria, Tamaulipas, tenemos 34 grados centígrados, la máxima será, pues así se va a mantener, compadre, 34 es la máxima también, la sensación térmica es de 38 grados centígrados, la mínima por la madrugada será de 23 grados centígrados, no hay probabilidad de lluvia, 0% de probabilidad de lluvia. Esas son las temperaturas desde Water Channel, ¿sale? Bueno, pues 1:00 p.m. ya con 4 minutos. Vamos a arrancar con todo. Teléfono 834-318-2402. Ahí está para que usted lo marque. El WhatsApp de la más prendida, 834-352-0830. Ahí le saludamos. ¿Cómo no? Bueno, un saludo muy especial para la señora Juani, que ayer festejó su cumpleaños con todo el personal de una pastelería muy famosa aquí en Ciudad Victoria. Tenemos que anoche festejó su cumpleaños. Hay de parte de todo el personal que por ahí le estuvieron acompañando, toda la familia, la señora Juanis. Ayer festejó su 65 aniversario, señora Juanis. Muchas felicidades, muchos amigos, muchas amigas por ahí presentes. Y por ahí subimos motivos, cómo no, por ahí subimos. Rápidamente arrancamos con esto. Ahora sí, algo del conjunto Linares, se llama Los Caballos Panzones. Buenas tardes.

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1: Estamos con el tema bonito, el tema de los caballos panzones, compadre, los caballos panzones con el conjunto Linares, aquí presente también aquí a través de la 97.5 FM. Saludos a la familia Rodríguez, Adriana Coronel, Linda Vista. Contentos están porque pues ya Memo Ochoa jugó su sexto mundial. Dice, qué buena bendición nos dejó Memo Ochoa. Y le fue muy bien, muy buen partido. Bueno, pues lo metieron ya cuando iba a tercero, ¿no? México, me imagino yo, porque bueno, estábamos tocando, pero pues nosotros no vimos el partido. Antes sí, tempranito, pero ya después pues ya no. Pero bueno, me imagino que entró ya casi al último, ¿no? Me imagino, pero bueno, pues ya jugó su sexto mundial. Ahora sí, ya no más falta Acevedo, el único jugador de la selección que están por ahí, que es el que no ha jugado. Me imagino que próximo partido, depende del resultado, como dijo Luciano, el del noticiero, depende del resultado, si México ojalá, y vaya ganando de perdido un 2-0, pues ya que le den chance, el último, ¿no? Que sí, hombre, que lo hagan Javier Aguirre, para que todos participen, todos los que llamó, todos ya han jugado casi todos, ya no me falta uno, ¿ok? Ya está familia Rodríguez, no, pues me imagino que estuvieron festejando con todo anoche, los goles, qué bueno. Buena de la tarde con 10 minutos, rápidamente, dice por acá, ¿qué dice mi compadre el gallito, compadre, desde Brownsville, Texas? ¿Qué dice mi compadre el gallito? Ahí nos está escuchando el gallito, y rápidamente le saludamos. Sí, buenas tardes, mi güerita. Saludos, soy el gallito, compadre, aquí reportándonos desde Brownsville, Texas, ya sabes. Salúdame al Zapito, al Fernando, al Pollazo Pinson, a la cuña, también para Arturo Córdoba, allá por Victoria, mi güera. Y a las nenas bellas de Ciudad Victoria, mi güera, salúdamelo, ¿no? A las nenas bellas de Ciudad Victoria, salúdamelas, ya está. Claro que sí, gallito, échale ganas, gallito, con todas las gringuitas por allá en Estados Unidos, especialmente por allá en Brownsville, compadre, sí, cómo no. Ya está, Nicole. Tremendo gallito, ¿no? Que siempre se comunica desde Brownsville, Texas. Excelente, ¿no? Excelente. Luego nos vamos a ir a dar una vuelta a Brownsville, Texas, porque ya mi compadre Limón ya tiene una casa ahí en Brownsville, y próximamente vamos a ir con él. Sí, allá en Brownsville, Texas. También está el hermano de mi esposa ahí en Brownsville, y pues vamos a ir a saludarlo, a visitarlo, ¿no? Por allá. Rápidamente, ¿qué dice Alfredo García Guardia? Buenas tardes, Florencio Montalongo Pérez, saludos, pues ya sabes, ¿no? Ya sabes, un saludo muy especial para a Julio Panchito, el Pelao Regio, allá para don Rosendo Martínez, Antonio Alejandro hasta Austin, Texas, a doña Aurelia, Quirina Modesta Ayala y su burrito Márquez, al vaquero Torres, Arturo Quillones, y a tu primo Antonio Lara, trabajando allá en la Gacera. Dice, ¿qué anda de vacaciones? Dice, un mes, bárbaro, el primo Antonio Lara. Un mes de vacaciones de parte de Alfredo García Guardia, el Fortachón, aquí en sintonía con Florencio Montelongo Pérez. Saludos para el amigo Florencio Montelongo Pérez. Ya está, Alfredo. Gracias, compadrito, gracias. Rápidamente, acá para los del taller del Movidito, ¿no? Toño, allá para Toño Morales, al Pelacas, al maestro Javi, al maestro Lalo, del taller del Torno Morales, el Movidito, ¿no? Dice, al suegro Ricardo Martínez y Isabel Martínez, y a mi nieta la Pirrihuichis, de parte de su abuelo Alberto Martínez, a la charra, al licenciado Humberto, al maestro Tanis, a Eugenio Quintero, Inocencia Quintero, y a Victoria Quintero, Romana Quintero y el Caimán Quintero. Toño Morales, que nos está haciendo un pollito asado, compadre. Toño Morales, que nos está haciendo un pollito asado, y una carnita asada, y salchichón, con sus respectivas amarguitas, que nunca faltan. Eso es todo. Buen provecho, Rosita. Buen provecho. Ánimo. Rápidamente, 1:00 p.m, ya con 13 minutos. Ahorita checamos ya los mensajes del. Estos son los del WhatsApp. Ahorita checamos los otros, ¿no? Sí, cómo no. Vámonos rápidamente, algo de los huracanes del norte. A ver qué les parece este tema, compadre Juanito García.

0: pausa de mensajes y ya volvemos, ya volvemos.
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0: Aquí estamos regresando rápidamente, bueno, con más de los mensajes aquí a través de a través de los mensajes aquí del WhatsApp. Y dice por ahí, dice: hola, quiero mandar un saludo a de parte de, ya está, sí, cómo no, déjeme ver, ahí le vamos rápidamente. Dice por acá rápidamente: hola, quiero mandar un saludo muy especial a mi tía Esther Martínez, que estamos bien, y que Rafael Martínez, que si me puede hablar, Rafael Martínez, que si me puede hablar de parte de Mariela, y que no se apure, que estoy bien, dice Mariela, que no se apure, que está bien, ¿sale? Ok, ya está el mensaje por ahí, a este saludito también, y rápidamente vamos por acá. ¿Qué dicen mis amigos de la Mercería Barrón? A ver, mira nomás, compadre. Puro maíz del Meritito Bustamante, unas gorditas de puro maíz del Meritito Bustamante, Tamaulipas. ¿Cómo te caían, compadre? Unas rellenitas de huevito con chorizo. Hijo, eso. No, mira las gorditas, pero bien, bien matonas las gorditas esas. Bien, redonditas, bien acá, rellenitas, compadre, ¿no? Puro maíz de Bustamante, Tamaulipas, compadre, estas gorditas que se rellenas de huevito con chorizo, uf. Oh, qué bárbaros, compadre, mis respetos, no, mis respetos, Rosita, mis respetos. 1:00 p.m. con 20 minutos, déjeme checar rápidamente por acá los mensajes del Face, que no he checado los mensajes del Face rápidamente. A ver, vamos aquí rápidamente, dice por acá, señora Rocío, ya tenía mucho que no nos escribía la señora Rocío. Dice: hola, ¿qué tal, Florencio? Buenas tardes, aquí andamos bien, ¿activas? Gracias a Dios, saludos para un buen amigo, Guillermo Chacón. Sí, cómo no, que en paz descanse, que hoy sería su onomástico. Mire qué bien, doña Rocío, sí, hace rato lo recordé yo a mi compadrito Memo Chacón, y que fue un amigo que desde que llegó el equipo Blasil lo recibimos como se debía. Y que nos dejó una frase que nunca olvidaremos. Él siempre que anotaba el Blasil decía: el que sigue, yayay. Ah, bárbaro, ¿no? El que sigue, yayay. Un abrazo, dice, con mucho cariño y respeto para él. Así lo recuerda una amiga. Saludos para toda la porra de jugadores del Brasil, que aquí sigue, y pues vamos a darle con todo. No le hace que a veces perdamos, dijo un aficionado. Como quiera tomamos, perdamos y o ganemos. Saluditos a mi buen Calín, que estuvieron festejando la de los papás allá en su alberca, y que la pasé muy bien, gracias a Dios. Y por supuesto también para mi compadre Fernando Vargas, que también estuvimos algunos de los del equipo del licenciado Isaac, del equipo Alexa, y que también nos acompañó Pues no se pueden quejar, de este día. Saluditos y bendiciones. Todos, excelente día. Gracias, señora Rocío Ramírez, la esposa de la pollita, Mariela Rivas, buenas tardes. ¿Cómo está, Mariela? Buenas tardes. Dani López en su trabajo, también ya escuchando la 97.5 el FM. Irma Garza, buenas tardes. ¿Cómo está, Irma? Gracias por escucharnos. Feli Huerta, saludos a todos, a Chiperos de Corazón, todos los bandilones y a todos en la región citrícola de Santa Gracia, de parte de Félix, el Canelo Huerta, cómo no. Buena de la tarde, con 22 minutos, vámonos rápidamente porque yo tengo ahorita una mención, compadre. Tengo por ahí una mención, pero antes tengo esto. 7.5 del FM. ¿Para qué quieres que vuelva? Solo Uriah.

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1: Aquí estamos, 1:26 PM, la 1:26 PM, rápidamente, déjeme le digo por aquí, tenemos mención, dice, este sábado 27 abre sus puertas Chicharronería El Sensei del Chicharrón. 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Ahí quedamos, ¿sí? Bueno, pues ya está. Esto fue... ya... Ahí está, compadre. Bueno, rápidamente. Vamos a continuar, 1:28 PM. Vamos a darle lectura a más mensajes y ahorita vamos a la pausa de mensajes acá a este ladito, ¿sale? Dice por acá, Layo Quillones, ¿cómo estamos, Layo? Buenas tardes, compadrito Florencio Montelongo, pues aquí escuchando el Super Mega Show por la más prendida en este jueves. En este jueves, bebes, casi bebe viernes. Saludos, ánimo, compadrito Layo, ánimo, compadre. Luis Miguel, saludos, compadre. Ahí me manda saludos, ya sabes, la Evanistería Barrón, siempre presentes acá en la Lázaro Cárdenas. Hoy sigo malo de la garganta, compadre. No me he podido componer, sí. Pues es que con esto del que la agüita helada y que luego que el clima y que sale uno de aquí, sale a lo caliente, ¿no? Pero bueno, y luego ayer en el cotorreo allá con el grupo, ¿no? Pues ya sabrás. Saludos, Miguel, saludos a toda la gente de Bustamante y saludos a mis amigos ahí en la manicería y en la colonia Lázaro Cárdenas. Juan Espiri, saludos, compadrito Florencio, puro flu, flu, flu, ánimo, puro flu, flu, flu. Mi amigazo Luis, por allá hasta Guadalupe, Nuevo León, México. Buenas tardes, señor Florencio Montelongo, un gusto saludarlos desde Guadalupe, Nuevo León, México. Igualmente, mi Luis, igualmente, Luis. Saludos para usted y toda su familia. Compadre Filiberto Moreno. Buenas, compadrito, buenas tardes, compadrito Florencio, aquí en el jale, saludos para el Matute. El Mutute, le puso el Mutute, debe ser el Matute, para el Matute, para el Marín y para el Borolas, la mera paipa de los campanarios, compadre, una rolita de Topaz, ¿se encargo no? De parte de Filiberto. Ok, Filiberto, bueno, hoy no tengo de Topaz, porque esas son nomás el sábado, compadre Filiberto, pero ahorita a ver qué tema podemos dedicarle por ahí, ¿sale? Bueno, rápidamente, 1:30 PM, vamos a la pausa y ya volvemos, teléfono libre.
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4: De parte de doña Chayito, nos acaba de hablar doña Chayito desde el municipio de Güemes para saludar a su nieta, Andrea Guadalupe Ruiz, a su nieta Andrea Guadalupe Ruiz, que hoy está cumpliendo años, de parte de su abuelita Chayito de Güemes, Tamaulipas. Que Dios le dé la bendición, que Dios la bendiga por muchos años, con mucha salud para ella, de parte de la señora Chayito, para su nieta Andrea Guadalupe. Bueno, pues sus padres y sus padrinos le fueron a bautizar y el señor cura les dijo: Andrea Guadalupe, te has de llamar. Con jazmines y flores este día voy a adornar. Hoy, por ser su cumpleaños, le venimos a cantar allá para Andrea Guadalupe Ruiz, allá en Güemes, de parte de su abuelita Chayito. Hoy cumpleaños, que Dios la bendiga por muchos años, con mucha salud, sí, cómo no, doña Chayito. Rápidamente, por ahí, de parte del Negrito, allá para la sección 10, que hoy sí es el partido. La sección 10 va contra las Marías, 8 de la noche, allá en campo número 1 de la cima, que van con todo la sección 10, ¿no? Bueno, jugadores también, las Marías, pues ya sabrá, ¿no? El tremendo Milton, la Cone Castro, el tremendo Homero Hernal y Rivaldo, el portero. No, olvídate. No, pues qué bueno, va a estar bueno ese partido, ¿sale? Y saludo también para el Deportivo Cantú, Deporte Negrito Cedillo, y para todos los que anduvieron festejando por ahí en el triunfo de México aquí en el monumento, aquí del 17 anoche. Por ahí andaba el Cabe, el sobrino del Conan, ahí andaba el licenciado Julio Reina, el Véngase Bañado. Por ahí andaba la Gaya, creo que también, ¿no? La Gaya, el de los tacos ahí en la Gutiérrez, creo que también por ahí andaba la Gaya. De parte del Negrito Cedillo, sí, cómo no. Bueno, para la Churrita Cervantes, que está en casita, abajo del mango, hoy no trabajó, está haciéndole unos detalles ahí al micro, arreglando unos detalles al micro, la Churrita. Le mando un saludo de parte del Negrito Cedillo, que ahí va para allá, la Churrita. Ahí va para allá, dijo: no, hombre, dile que ya terminé, güerita, dile que ya terminé, mijo. La buena ya con 34 minutos, los ojitos de Milena. Un saludo especial para mi compadre Santos Cantú, si me está escuchando, porque hace dos, tres días que lo saludé a mi compadre. Creo que andaba en el hospital oncológico de Tampico, Tamaulipas, con lo de su esposa, ¿no? No sé si ya esté por aquí en Victoria. Compadrito Santos Cantú, le gusta mucho este tema, mi compadre, ¿eh?

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2: No tengo por ahí. A ver, permítame. No sé si lo tenga. Ahorita lo busco, señorito. A ver, déjeme lo busco aquí. A ver. Déjeme ver. ¿No me aparece? No. A ver, ¿así? Tampoco. Uy, uy, uy. Bueno, ahorita lo busco, señorito. Ahorita le mando el saludo. Buenas la tarde, Aco 38 minutos, 97.5 del FM. Y dice por acá. A ver, ¿dónde está? Yo le quiero mandar un saludo muy especial para el señor Guillermo Castillo, la Guacamaya, o Guillermo Castillo, alias la Guacamaya, así lo conocen toda la gente por allá en Guillermo Zúñiga. Hoy está cumpliendo 84 años de vida. Creo que los hermanos Quintana le hicieron un corrido, ¿no? A él. Y ahorita lo buscamos a ver si lo tenemos y todo, ¿sí? Bueno, pues de parte de toda su familia que le saludan. Fue uno de los mejores bailadores en su tiempo, compadre, fue uno de los mejores bailadores de ambiente, de alegría, de chao, ¿no? En su tiempo, y ahorita, bueno, pues ahorita ya está en su silla de ruedas, pero bueno, en su tiempo fue un gran bailador, un gran animador en las fiestas de los bailes, con alegría, con todo, ¿no? Y bueno, pues hoy cumpleaños y le saluda a su hija Idania. Bueno, pero aparte toda la gente que le ha hablado por allá de los Estados Unidos, de la Unión Americana, todos los camaradas que se han comunicado con él para saludarlo, deseándole todo lo mejor de lo mejor hoy en su cumpleaños. Pues muchas felicidades, don Guillermo. Si podemos, ahorita le vamos a dedicar su tema para antes, pero antes, sus padres y sus padrinos le fueron a bautizar y el señor cura les dijo: Guillermo, te has de llamar, con jardines y flores ese día voy a adornar. Hoy, por ser su cumpleaños, le venimos a cantar felicidades, señor Guillermo Castillo, la Guacamaya, por sus 84 años, y que vengan muchos más de parte de toda su familia y todos los amigos y toda la gente por allá, Guillermo Zúñiga, y lugares circunvecinos que les saludan, ¿ok? Claro que sí. Ahorita busco el tema y si lo tengo se lo vamos a enviar. A ver, permítame tantito, dice Miguel Loredo, ¿qué tal si mandas un saludo al estilo López Farsa, compadre, no? Vamos a mandarle un saludo muy especial. Dice, de parte de Miguelito, para la dueña de mis semanas, Alma Delia, y para Manuel, Ángel Calimán, Emiliano, Fernando y el famoso Javi, el gordero, que hoy nos invitó de comer un bistec ranchero con unas aplaudidas de maíz que nos hizo su esposa Susana, de Elegido el Refugio, te traes el chesco, güera, para que nos acompañes y no te vengas por entre el monte, tráete lo que te encargamos. Ya está Miguel, saludos para todos ustedes, Javi y toda la gente trabajadora, gracias, qué bueno por la invitación, gracias. Félix Huerta, más norteña, no se puede, de parte de Félix Huerta, cómo no. 1:41 PM, ahorita le doy lectura a más mensajes del WhatsApp, por ejemplo, dice por acá, bueno, lo vamos a escuchar ahorita, ¿qué dice mi compadre La Brochita? ¿Dónde está mi compadre La Brochita? No sé si esté en el taller, o esté arreglando por ahí algún micro, o esté por ahí en otro taller trabajando. Ahorita escucho el mensaje, Brochita, ahorita lo escucho, mijo. Dice, pura de esas, compadre, aquí le subí a todo, al monstruo digital, Juanito García. Salud para ti, compadre. Gracias, Juanito, por escucharnos, compadrito. Gracias por escucharnos. 1:42 PM. Vamos a enviar este tema de los rieleros del norte. ¿Cambias o me pierdes? ¿Ok?

0: Quedamos rápidamente, 1:00 p.m. ya con 45 minutos, 97.5 del FM está con todos ustedes. 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Vamos a la pausa y ya volvemos, sí, señor.
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1: Rápidamente, como de la música, saludos a mi compadre, la ¿cómo se llama? La Brochita. Todos amigos operadores de vínculos de la Ruta 2, trabajando.

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1: No escuché el mensaje de la brochita por ahí, compadre. Dice, aquí andamos jalando, compadre, aquí en la ruta. Bueno, mándale un saludo por todos los amigos operadores de México de la ruta 2. Y si hasta lo va más alto del cielo, también, compadre, a don Vicente Valderrama, que lo seguimos recordando con mucho cariño. Que Dios lo tenga en su santa gloria. Don Vicente Valderrama, que en paz descanse. Ahí de parte de la brochita y toda la raza. Sí, cómo no, brochita, ánimo. Bueno, pues ahí en la ruta 2, ahí para saludar al tremendo Lino Flores, ¿no? Compadrito Lino Flores, el tremendo Sheriff, Pancho Eguía, Lalo Villarreal, ese Silverio el Chivero, Estoño el Aguacate y toda la racita, compadre. También mis amigos de la ruta 14, por allá todos los amigos de la Churrita. Y también para los amigos de la ruta que de la otra, la Corregidora, ¿no? Es donde anda este compadre, ¿cómo se llama, Churrita? Este camarada, el Freddy, ¿no? El Freddy. Amigazo también de mi compadrito Sheriff, sí, el tremendo Freddy. Bueno, para todos los amigos, amigos también operadores de la ruta 18 de la San Marcos, ¿no? De la San Marcos, amigos de la Simón Torres, y bueno, dice por acá, ya está. Bueno, un saludo también para la señora Juanita Medina Padrón, que ayer estuvo celebrando el Día de su Santo. Muchas felicidades, señora Juanita Medina Padrón. Ahí de parte de la familia, también de parte buen amigazo Javier Moreno, que le saluda, señito. Todas las Juanitas y Juanitos que ayer estuvieron festejando su día. Sí, cómo no. A la racita allá en Los Pinos, pues allá para mi compadre Juan Limón. Allá para saludar a Juanito, Juanito Cruz. Juanito Cruz también. ¿Quién más? Juanito Cruz, el hermano del tremendo Tomás, ¿no? El tremendo Tomás. Pues a todos los Juanitos. Allá para mi compadre Juan Padrón, bueno, él ya no vive ahí, pero acá por la colina, algo por allá nos escucha también. Pues a todos los Juanitos de por allá de Juanito, Johnny el Temerario, compadre, Johnny el Temerario también, por allá de Las Palmas. Hay un saludo especial a todos los Juanitos, a todos los Juanitos que ayer festejaron su día. Sale, rápidamente, dice, ya está, ya lo mandé, compadre. Rápidamente dice, hola, buen día, ¿quién canta esa canción, por favor? Señora Emma, ¿cuál fue, señito? Señora Emma, hijo de su... No escuché de qué grupo era, señora Emma. Bueno, a ver si trato de recordar ahorita alguna de las canciones que puse, ¿no? Sí, cómo no. Buenas tardes, güerita, al estilo Lupo Esparza, compadre. Ahí mándamele un saludo para... ¿dónde está? A ver... Dice, buenas tardes, güerita, un saludo al estilo Lupo Esparza, compadre.
2: Vamos a mandar un saludo allá para el cheque, el gorilón, y para los maestros albañiles, y para la marranita, que está mala del estómago y anda echada abajo de la nacahuita. Mándeles un saludo y...
1: ¡Ánimo, raza! ¡Ánimo! El que está por allá bajito de la Nacahuita. Usted lo muy especial también por ahí escuchando la 97.5 del FM. ¡Ánimo, raza! ¡Ánimo, racita! Vámonos rápidamente. Siguiente tema, siguiente saludo. Rápidamente también por aquí saludamos a la... Creo que es la compañía... Treviño. Sí, cómo no. Rápidamente, saludos a toda la receta de la compañía Treviño, mi buena. Ahí de parte del Chipi Chipi, para el Reyes, el Jorge, el Treviño, Jorge Treviño, Cristian, el Chalán, el David, el Pericles, Pancho, Ángel, alias el Chaparro, el Dani y toda la receta que ya se está recuperando poco a poco. Aquí estamos reportándonos, mi güerita, la compañía Treviño. Y ahí salúdame a los Capibara, Chuy Capillas y toda su gente, compadre, que no se escondan. ¿Dónde andan? ¡Ánimo, racita! Compañía Treviño, ¿no? Excelente. Rápidamente, vámonos, 1:00 p.m, ya con 56 minutos, porque llega el corte informativo, racita. Viene el corte informativo. Se va a cortar antes.

0: La falta de profesionalización de entrenadores, deficiencias en la distribución de recursos y obstáculos para que jóvenes atletas puedan combinar sus estudios con la actividad deportiva fueron algunas de las problemáticas expuestas durante los foros de consulta para reformar la Ley de Actividad Física y Deporte de Tamaulipas. Al concluir en Ciudad Victoria el tercero y último encuentro con deportistas, entrenadores y representantes del sector, la presidenta de la Comisión de Deporte del Congreso Local, Cintia Elizabeth Jaime Castillo, reconoció que las mesas de trabajo dejaron en evidencia diversas áreas que requieren cambios legislativos. Durante los foros realizados en distintas regiones del estado, los participantes insistieron en la necesidad de dignificar la labor de los entrenadores, fortalecer las becas deportivas y garantizar que los recursos públicos lleguen de manera más eficiente a quienes practican deporte de alto rendimiento, amateur y recreativo. La legisladora admitió que muchas de las propuestas surgieron directamente de quienes enfrentan diariamente estas dificultades. Para este año, el Instituto Tamaulipeco de Infraestructura Física Educativa ejercerá un presupuesto inicial de 400 millones de pesos para atender las necesidades de los diferentes centros educativos, con la posibilidad de ampliar el recurso a 500 millones de pesos conforme vaya avanzando el ejercicio fiscal. El director general Sergio Castillo Sagastegui explicó que como parte de las primeras acciones se contrataron más de 140 millones de pesos del Fondo de Aportaciones Múltiples, con los que se prevé invertir en alrededor de 100 planteles a partir de este mes. La meta para el cierre del año es de llegar aproximadamente 250 centros educativos, con prioridad en la rehabilitación de sistemas eléctricos, además de la construcción de nuevos espacios, entre los que se incluye un CETIS y 6 telebachilleratos que estarán situados en Victoria, Tampico, Nuevo Laredo, Reynosa, Matamoros y Altamira. A lo largo de 2026, Tamaulipas ha registrado un incremento sostenido en las enfermedades de transmisión sexual, con especial énfasis en el virus de inmunodeficiencia humana, el VIH, que presenta un aumento del 34%. De acuerdo con el Boletín Epidemiológico de la Secretaría de Salud Estatal, correspondiente a la semana 22, en la entidad se han notificado 570 casos acumulados de VIH, por encima de los 424 registrados en el mismo corte del 2025. Del total de pacientes, 435 son hombres y 135 mujeres, lo que mantiene una mayor incidencia en la población masculina. La distribución geográfica de los casos ubica a Reynosa como el principal foco de incidencia en el estado, al concentrar 257 casos. Le siguen Tampico con 115, Nuevo Laredo con 70, Ciudad Victoria con 46, Ciudad Madero con 26, Matamoros con 25, Altamira con 14 y Río Bravo con 10. Además del VIH, otro de los padecimientos que también muestra un aumento preocupante es la sífilis congénita. En el mismo periodo se han registrado 817 casos, lo que representa un alza del 67.4%. Para ORT, Areli Treviño.
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0: Muy buenas tardes, qué gusto me da saludarles en este jueves 25 de junio de 2026. Le doy la bienvenida a este su programa. Hablemos del campo, este espacio en el que damos voz a todos los diferentes temas que tienen que ver o que impactan directamente con productores, ganaderos, agricultores y todas las familias que dependen de esta actividad rural, de esta actividad del campo en Tamaulipas y por supuesto también en nuestro país. Mi nombre es Italia Soler. Le invito a permanecer con nosotros durante esta próxima hora para conocer la información más importante de este sector, el sector del campo, porque recordemos que hablar del campo, pues, es hablar de muchísimos temas. Entre ellos es hablar, pues, de hombres y mujeres que todos los días trabajan para llevar los diferentes productos de calidad a nuestras mesas. También es hablar de economía, es hablar de desarrollo, es hablar de miles de dificultades que hoy enfrenta la gente del campo. Y bueno, en este sentido también, en este sentido en el que llevan los productos de calidad a nuestras mesas, pues comentarles y decirles o desearles un buen provecho si usted está comiendo, recordando que, bueno, estos productos que hoy tenemos como alimento, pues vienen precisamente del campo. Estamos transmitiendo en vivo a través de la 97.5 FM y la más prendida, y también para toda la región cañera del Mante, estamos por la 98.7 FM, La Jefa. 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Este es su programa Hablemos del Campo. Y para tener esta comunicación directa con usted y que nos comparta sus reportes o sus opiniones, comentarios, denuncias, pues le recuerdo que puede comunicarse aquí a cabina al 834-318-2402, 834-318-2402, o también puede enviarnos un mensaje de WhatsApp al 834-352-0830. Así comenzamos, este es su programa Hablemos del Campo. Y mire, hoy 25 de junio es el Día Internacional de la Gente de Mar. Esta fecha fue pues instruida por la Organización Marítima Internacional para pues reconocer a quienes transportan por mar, alimentos, combustibles, maquinaria, productos que llegan prácticamente pues de todos los países del mundo. Y es que más del 80% del comercio mundial se mueve por esta vía marítima. Entonces es una labor pues muy importante la que se desarrolla y por ello pues se buscó este día, 25 de junio, instituirlo como el Día Internacional de la Gente de Mar. Este día que establece la Organización Marítima Internacional, pues es precisamente para reconocer a aquellos hombres y mujeres que trabajan, por ejemplo, en los bancos, en los barcos, mercantes y hacen posible el comercio mundial. Pero aquí viene un dato interesante. El campo tamaulipeco también navega por el mar. Aunque Tamaulipas, pues, es más conocido por sus parcelas, su hato ganadero, una gran parte de la economía agropecuaria depende indirectamente de los puertos. Por ejemplo, los fertilizantes utilizados en la agricultura, muchos de ellos llegan por barco. La maquinaria agrícola y refacciones, algunas ingresan al país por los puertos marítimos. Los granos, los combustibles y algunos otros insumos que son para el campo, pues también son transportados por mar. Obviamente, los productos mexicanos que se exportan, pues también utilizan la infraestructura portuaria. Y Tamaulipas cuenta actualmente con dos de los puertos más importantes del Golfo de México, el puerto de Altamira y el puerto de Tampico. Estas terminales son estratégicas para lo que es el comercio nacional, pero mucho más para el comercio internacional y bueno, forman parte pues de este desarrollo logístico que actualmente impulsa el estado en este nodo comercial de energía y también de movilidad. Y fíjese usted que un dato curioso que le tenemos en este tema que estamos abordando es que una cosecha puede llegar desde Estados Unidos o Europa por barco. Los fertilizantes que ayudan a producir el sorgo, el maíz o cítricos pueden recorrer miles de kilómetros por océanos antes de llegar a una parcela tamaulipeca. Es decir, cuando un productor pues cosecha una hectárea de sorgo, no sé, en San Fernando, en Vallehermoso o en otro municipio, pues detrás de este trabajo existe una cadena global que también involucra a marinos, puertos y también embarcaciones. Muchas veces pues pensamos, ¿no?, que el campo y el mar pudieran ser mundos distintos, pero la realidad es que están totalmente conectados. El agricultor produce los alimentos, el transportista los mueve y la gente del mar pues los lleva a otros países. Por ello, este 25 de junio pues también vale la pena reconocer a quienes trabajan lejos de la tierra firme para que el comercio mundial pues siga funcionando. Como señala por ahí una campaña que este año se lanzó, ellos ayudan a transportar el comercio mundial aún enfrentando riesgos o también pues desafíos constantes. Así es que del surco al puerto y del puerto al mundo, dicen por ahí, detrás de cada alimento que llega a nuestra mesa, como siempre se lo decimos, pues hay miles de manos trabajando, y no solo la gente del campo, sino también aquellos que navegan por los océanos. Nuestro reconocimiento para toda esta gente que trabaja transportando estos alimentos, combustible, maquinaria y todo aquello que pasa por el mar, por esta gente de mar que le llaman, que trabaja ahí y que bueno, pues también se expone a diferentes situaciones, ¿no? Entre ellas el cambio del clima, entre ellos pues el pasar mucho tiempo fuera de casa, realizan sin duda una labor muy, muy importante. Y mire, en el santoral del día, hoy es el día de San Guillermo de Vercelli. Fue un peregrino italiano que recorrió miles de kilómetros a pie y fundó monasterios dedicados al trabajo, a la disciplina y a la vida sencilla. Él es recordado, San Guillermo de Vercelli, es recordado por su perseverancia y su capacidad para superar adversidades. Y bueno, en la reflexión para el campo, pues la tierra recompensa, decía, a quien trabaja con paciencia. La cosecha llega para quien no abandona el surco. Es parte de pues el santoral que hoy se celebra este 25 de junio. Y pues también va desde aquí nuestra felicitación para quien esté cumpliendo años, para quien esté de manteles largos el día de hoy. Que la pase bonito, que disfrute mucho este día, en este ya jueves 25 de junio de 2026. Y miren, otros temas, tenemos una entrevista con el coordinador de Protección Civil en el tema de las lluvias. Aunque estamos ahorita en una temporada de huracanes en el Atlántico y en el Golfo de México, pues no existe actualmente ninguna alerta para esta zona del estado o estados vecinos en este sentido. Incluso las lluvias que se habían estado registrando durante mayo y junio, pues ya ahorita no hay un pronóstico fuerte o al menos constante, de acuerdo a las propias autoridades de Protección Civil. Y en el tema para los productores, pues por ahí había un aviso o una recomendación de revisar lo que son bordos y drenes cercanos, también el mantener limpios los canales de desagüe de las propias autoridades, el tener protegidos a los productores lo que son fertilizantes y granos almacenados, porque aunque ahorita no hay reportes de lluvia, bueno, pues no sabemos en esta temporada de huracanes que pueda presentarse. Y también otro de los temas que se busca que el productor atienda con tiempo antes de que pudiera venir algún fenómeno meteorológico, pues es que verifiquen también las techumbres de los corrales y las bodegas, pues para evitar que cuando ya se acerque algún fenómeno o bien venga lluvia fuerte o incluso aire fuerte, pues ya mejor tengan estas medidas tomadas, ¿no? La verificación de las techumbres en corrales, bodegas, el proteger fertilizantes y algunos granos que están almacenados, tratar de cubrirlos por ahí bien. Y bueno, también si cerca de sus tierras hay algunos canales de desagüe o bordos, drenes, esto es importante también, pues para proteger todo esto y evitar hacerlo, pues ya cuando tenemos el agua encima, ¿no? Cuando ya viene algún fenómeno meteorológico durante esta temporada de huracanes. Pero nos vamos a ir a nuestra primera pausa comercial y enseguida regresamos para escuchar al coordinador de Protección Civil y hablar por ahí también de un tema importante, que, bueno, de alguna manera se relaciona con la lluvia. Nos vamos a nuestra pausa y enseguida regresamos.
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1: Ya estamos de regreso en este su programa, Hablemos del Campo. Y bueno, estábamos platicando sobre el tema de las lluvias, que de alguna manera pues ya no hay pronóstico fuerte o al menos constante para los próximos días, de acuerdo al reporte de las propias autoridades. Y en una entrevista al coordinador de Protección Civil Estatal, Luis Gerardo González de la Fuente, pues reporta que se había registrado lluvias importantes para mayo y junio, pero el pronóstico era que ya durante julio y agosto pues había mucha menos presencia. Sin embargo, pues bueno, están temas como las altas temperaturas y los riesgos por golpe de calor, que es importante tomar las medidas al respecto para pues evitar complicaciones, porque ya se han registrado incluso estos golpes de calor. También pudieran registrarse algunas lluvias mínimas, ligeras, moderadas en las diferentes regiones del estado, pero bueno, ya no, conforme avance el verano, ya no hay un reporte fuerte, salvo que viniera pues bueno algún fenómeno, alguna no sé, ciclón, huracán que por ahí se pueda reportar. Por ahora no hay ninguna amenaza de amenaza ciclónica para Tamaulipas. Y bueno, vamos a escuchar estas declaraciones del coordinador de Protección Civil en Tamaulipas, Luis Gerardo González de la Fuente.
2: Para parte del estado, zona norte, zona de los llanos de San Fernando, zona centro, para estos días calor, se pueden estar presentando lluvias ligeras. Para la zona sur y zona cañera, altiplano, se pueden estar presentando ligeras lluvias, lluvias moderadas. Bueno, es parte de la humedad del Golfo, y pero sí, se van a estar presentando ya, como lo habíamos dicho en semanas pasadas, el mes de junio iba a ser un mes lluvioso. Ya se aproxima el mes de julio, donde julio y agosto hay menos probabilidades de lluvias. Entonces vamos, como quien dice, vamos a salir de este mes, el cual pues bueno, nos dejó buena cantidad de agua, buenas lluvias muy benéficas para Tamaulipas, y sobre todo pues bueno, seguir con las recomendaciones de con la temporada de calor, ¿no? De las ondas altas que se puedan estar presentando, hacer el exhorto de hidratarse bien, de utilizar ropa cómoda, ropa clara, utilizar dispositivos para cubrirse del sol. Asimismo, evitar hacer actividades físicas entre 10, 11 de la mañana a 4 de la tarde. Entonces es muy, muy somos muy insistentes en esas recomendaciones. Evitar un golpe de calor, recordarles que las bebidas refrescantes o las bebidas gaseosas no hidratan, el alcohol no hidrata. Entonces, tomar agua eficiente y sueros.
3: Por otra parte, coordinador, no se hablaba de ninguna tormenta, de ningún ciclón.
2: No, ahorita no hay ninguna actividad en el Golfo de México. Los días el área de meteorología y juntos con el Sistema Meteorológico Nacional se está monitoreando, y por lo pronto ahorita a corto plazo no hay ningún sistema que pueda impactar, no hay ninguna formación en el Golfo de México.
3: Pero durante el ciclo de temporadas pudiera.
2: Bueno, pues se pudiera estar presentando. Les decía que julio y agosto hay menos probabilidad. Vamos a ver para septiembre, octubre, que pueda ser meses también lluviosos, donde desde el área de meteorología se puedan estar presentando o algún fenómeno.
4: Estamos a más de 2 meses de septiembre. ¿Se desplegará algún operativo en los municipios en coordinación con Protección Civil para liberar los drenes, para evitar que las inundaciones en municipios, principalmente la frontera o aquí en la capital?
2: Claro, no es tanto hacer un operativo, pero sí hemos estado en estrecha comunicación y coordinación con las direcciones municipales de Protección Civil, haciéndoles estas recomendaciones. El mismo propio gobernador se los comentó a los alcaldes, de tener limpios los canales, los drenes pluviales, para así evitar el acumulamiento de basura y que se origine alguna inundación.
4: Coordinador, no sé si han desplegado un operativo para detectar edificios, casas, inmuebles en el estado que están en riesgo de colapso porque sus pilares o en las bases ya están deterioradas o son viejas.
2: Bueno, qué bueno que tocas ese tema. Es muy difícil desplegar un operativo a todas las viviendas de Tamaulipas. Mas sin embargo, a inmuebles públicos sí se hace la visita, presentan sus programas internos de protección civil. Cabe recalcar que, ya lo he dicho, lo correspondiente en metros cuadrados aquí a la coordinación estatal, arriba a 1500 metros cuadrados, es competencia estatal, y el uso, ¿no? Gasolineras, gaseras, a lo mejor van a encontrar una gasolinera muy pequeña con 4 bombas, pero por el tema del hidrocarburo ingresan aquí a la coordinación estatal. Pero bueno, esto también hay que poner un granito de arena también en nuestras casas. Eso sí podemos decirle a la población que si ellos identifican alguna falla, alguna cuartadura importante en parte de sus viviendas, nos puedan solicitar alguna inspección visual y por supuesto mandar personal a que valore, y bueno, estar en estrecha de que se tiene que realizar un dictamen estructural, así como tú lo dices, desplegar casa por casa, a ver cómo están las estructuras o los inmuebles, es muy difícil. Nos llevaríamos mucho tiempo, mucho personal. Entonces, también poner un granito de arena nosotros en nuestras propias viviendas, ahora sí que son privadas, observar si hay algún agrietamiento, si hay alguna deformidad en alguno de sus muros, etcétera, y hacernos de conocimiento. Podemos coadyuvar con ellos y revisando los inmuebles.
4: Pero ¿no han detectado municipios donde, por ejemplo, en el sur se da mucho que se desploma fachadas, principalmente en la zona histórica?
2: Son históricas, muchos fungieron como algún hotel o algún restaurante, todo eso. Eso se tiene revisado, se le han hecho los exhortos a los dueños, porque también nosotros podemos acordonar el área, sí, pero no podemos hacer uso o introducirnos a la vivienda o al inmueble si no está habitada, ¿verdad? O si no está en funciones. Si está en funciones, tienen que presentar su programa interno, ya sea con los municipios o con el estado, pero en viviendas abandonadas se le da parte también a...
1: Bueno, ahí la entrevista con el coordinador de Protección Civil en Tamaulipas. Bueno, esperemos que las autoridades de los diferentes municipios pues hayan hecho caso de esta instrucción, este exhorto, esta encomienda que les hizo el propio gobierno estatal para precisamente pues llevar a cabo la limpieza de sus drenes, de todos los canales y estos cuerpos de agua, para evitar que, bueno, ante pues algún fenómeno meteorológico con constantes lluvias o con lluvias abundantes, pues ponga en riesgo a las familias de sectores cercanos. Vamos a estar muy al pendiente del tema. Y fíjese, antes de pasar a otras cosas, a la Coordinación de Protección Civil Estatal acaba de emitir un aviso, de alguna manera un reporte de un evento de surada. Durante este fin de semana se prevé un evento de surada sobre sectores del estado, favoreciendo esto que es, bueno, son vientos del sur con rachas moderadas a parcialmente fuertes, que además pues traen un ambiente más cálido. Por ello se recomienda asegurar distintos objetos que puedan desplazarse por el viento y mantenerse informado de los canales oficiales. El aviso que da la Coordinación de Protección Civil pues es que este evento de surada pueda estarse registrando este sábado 28 de junio por ahí de la tarde. Son condiciones fuertes de viento hacia la parte sur-sureste, que bueno, provocan estas rachas intensas, provocan un aumento de temperatura y una disminución importante de humedad. Durante el fin de semana pues se prevé la presencia de este evento con vientos del sur-sureste de 25 a 45 kilómetros por hora, rachas de hasta 80 kilómetros por hora en la zona norte. Aquí en la zona centro de 25 a 65 kilómetros estas rachas. Y bueno, en la región cañera de 20 a 40 kilómetros por hora. Y en la zona sur una condición similar de 25 a 45 kilómetros estas rachas de viento. La recomendación, pues bueno, le decía yo, asegurar objetos que puedan ser desplazados por el viento. Evitar realizar por estos horarios actividades al aire libre. Pues extremar mayor precaución al conducir, no acercarse a postes, cables, a lo mejor árboles grandes o estructuras en riesgo de caer, y bueno, también mantenerse informado a través de los diferentes canales oficiales. Es lo que reporta la Coordinación de Protección Civil aquí en el estado de Tamaulipas. Pues es importante ahí a través de las redes sociales de Facebook, pues tener ahí el reporte, estar al pendiente para pues tomar las diferentes medidas preventivas, sobre todo porque bueno, alertan en ciertos momentos del día y así usted sabe o se organiza mucho mejor a qué hora más o menos salir. Y mire, en este tema de las lluvias que se han venido registrando y que bueno, por ahorita ya hay menos pronóstico, hay un aroma muy particular que tiene un nombre que es petricor. Este nombre se da al olor a la tierra cuando llueve. Se produce precisamente cuando la lluvia cae sobre el suelo seco. Se liberan algunos compuestos generados por bacterias benéficas que viven en la tierra. Y bueno, es uno de los olores más apreciados por agricultores y ganaderos porque anuncia humedad y anuncian también pues esperanza en la cosecha. Usted puede pues llamarnos aquí a cabina y compartirnos a través del 834-318-2402. Si le ha tocado presenciar, a veces pues decimos huele a tierra mojada, ¿no? Es un olor así el que viene asociado a cuando se generan estas lluvias. Y pues no sé si le ha pasado que después quizá de estas semanas de calor intenso cae la primera lluvia y de inmediato sale este olor, se desprende de este olor muy especial que invade el ambiente. A veces nos recuerda a una parte de nuestra infancia porque bueno, también hemos vivido diferentes etapas en la vida y es un olor que se viene mucho de la infancia, no sé, las vacaciones en algún rancho, con alguna familia en algún ejido. También pues para algunos es simplemente tranquilidad porque cuando el agua llega, pues bueno, toca a la tierra seca, pero pues bueno, este es el nombre científico, lo llaman petricor. La palabra proviene del griego petra, que significa piedra, y chor, que era el líquido que corría por las venas de los dioses en la mitología griega. En pocas palabras, significa algo así como la sangre de las piedras. Y aunque bueno, suena quizá muy poético, pues en realidad es un fenómeno completamente natural. Pero nos vamos a ir a nuestra pausa comercial y regresando seguimos platicando un poquito de este tema. Y bueno, nos vamos a pasar también a otros temas que le tenemos preparado. Quédese con nosotros, estamos en Hablemos del Campo.
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5: Ya estamos de regreso en este su programa, Hablemos del Campo, y bueno, estábamos platicando antes del corte de este olor a lluvia o a tierra mojada que se da, pues obviamente cuando después de varias semanas de sequía, de intensos calores, pues llegan las lluvias y de inmediato caen sobre este suelo seco y bueno, hace que se liberen estos compuestos que se generan por algunas bacterias que bueno, son benéficas y que viven en la tierra. Esto es un olor pues muy particular y a veces pues decimos, ¿no?, que huele a tierra mojada, que huele pues agradable porque sabes que ha llovido y bueno, pues pasa, le decía yo, después normalmente, sobre todo de calores intensos o de semanas de calores intensos, cuando el suelo pasa semanas o meses sin lluvia, pues se dice que hay millones de microorganismos que viven en la tierra y que producen las sustancias naturales, entre ellas una que es producida por bacterias benéficas que ayudan a descomponer la materia orgánica y a mantener fértil lo que es el suelo. Es decir, cuando las primeras gotas de lluvia pues golpean o caen sobre la tierra seca, es cuando se liberan estas pequeñas como burbujas que se transportan en partículas hacia el aire. Y ahí es cuando pues el olfato las detecta de inmediato. Y recordamos luego, pues muchos pasajes de nuestra vida y sobre todo decimos que huele a tierra mojada. Hay también ciertas disposiciones de científicos que han descubierto que las personas pues pueden detectar estas partículas que se producen o estas sustancias en concentraciones extremadamente pequeñas. De hecho, nuestro olfato pues es muy sensible, ¿no? Por ejemplo, al cloro de una alberca. Entonces, en estas sustancias pues es mucho más, porque aunque haya muy poca en el ambiente, aunque a veces es muy poco lo que llega a llover después de una sequía, se percibe muy muy fácilmente y bueno, sentimos este olor a la lluvia incluso antes de que comience a llover con mucha fuerza. Ya estamos sintiendo este olor que decimos a tierra mojada. Para el productor significa muchas cosas, le decía un poquito antes de irnos al corte. Para quien vive en la ciudad, pues puede ser simplemente quizá un aroma agradable, porque hay que reconocer que es un aroma agradable. Pero para un agricultor o un ganadero, pues representa mucho más. Representa la humedad en la tierra, la esperanza para una siembra. Representa pasto para el ganado, representa menos estrés por una sequía y por eso pues muchos productores dicen que el olor de la lluvia no solo se siente en la nariz, sino también en el corazón, porque ahí es donde se siembra esta esperanza. Aquí en Tamaulipas, pues sabemos lo que significa esperar la lluvia después de los años de sequía que han golpeado gran parte del estado, especialmente pues esta zona centro, el altiplano y el norte. Entonces, cada nube pues comienza a verse como una gran bendición. Muchos productores llegan a observar el cielo todos los días, revisan pronósticos o preguntan cuándo va a llover o cuándo ha llovido en el ejido vecino, para de ahí pues darse una idea. Y cuando finalmente llegan estas primeras lluvias o este primer anuncio, pues bueno, es precisamente cuando se genera este aroma, que y ellos dicen que ahora pues ya hay esperanza con este aroma. Y los animales, fíjese que se dice, según algunos datos, que los animales también huelen la lluvia, y eso no es un mito. Muchos animales perciben estos cambios atmosféricos antes que nosotros. ¿Quién no ha dicho, ay, va a llover, porque andan las cucarachillas ahí por todos lados sacándonos sustos? Y bueno, en el campo también se habla de que las vacas suelen mostrarse un poquito más inquietas, los caballos también modifican un poco su comportamiento, las aves incluso cambian o empiezan a cambiar sus rutas de vuelo, y bueno, algunas hormigas, no me dejará mentir, hemos visto que comienzan a trasladar alimento antes de las tormentas. Los productores del campo pues lo saben también muy bien, la gente del campo. Muchas veces se dice que los animales también anuncian la lluvia antes que los propios pronósticos. Y bueno, ¿por qué la lluvia hace feliz a tanta gente? Existe una explicación psicológica. Claro, hay gente también que no le gusta que llueva, porque pues bueno, en la ciudad quizá vengan más complicaciones, pero definitivamente que en los últimos años en los que hemos vivido sequías intensas, la mayoría de la gente dice es mejor que llueva. Nuestro cerebro asocia ciertos aromas con recuerdos, por eso la lluvia también hace feliz a mucha gente. De acuerdo a algunos psicólogos, a esta parte en la que nuestro cerebro asocia ciertos aromas con recuerdos se le conoce como memoria olfativa. Por eso, cuando olemos a esta tierra mojada, pues recordamos a lo mejor, no sé, la casa de los abuelos, el rancho de la familia, las vacaciones de verano con algún familiar, los juegos bajo la lluvia, las primeras siembras. Y bueno, un solo aroma, fíjese cómo nos puede transportar años y años atrás. Y hay un dato también curioso sobre este tema. ¿Sabía usted que algunos científicos creen que la capacidad de detectar el olor de la lluvia ayudó a sobrevivir a nuestros antepasados? Fíjese que hace miles de años encontrar agua pues era cuestión de vida o muerte. Por eso el cerebro humano desarrolló una sensibilidad para identificar lugares donde recientemente pues había llovido. En otras palabras, pues nuestro gusto por el olor a la tierra mojada podría venir desde la prehistoria. Así es que pues bueno, en el campo se aprende que las cosas más valiosas suelen ser para muchos las más simples, pero para la gente que vive en el campo y que disfruta vivir en el campo, pues estas cosas que suelen ser muy simples para unos, para ellos son muy valiosas, como el amanecer, como el ver una semilla pues que germina, el nacimiento de un becerro también, ese aroma que aparece cuando pues la lluvia toca la tierra seca, porque pues para quien vive en el campo el olor a tierra mojada, le decía que no es solamente algo científico o cualquier cosa, ¿no? Es anuncio de que hay esperanza, de que nuestra naturaleza sigue viva y que la tierra sigue respondiendo, y que bueno, al final siempre existe una nueva oportunidad para volver a sembrar esperanza. Pero mira, vamos a cambiar un poquito de tema. Platicamos con el secretario general de la Central Campesina, Jorge González Rosales, y nos refería que en el tema del gusano barrenador, pues hay una preocupación importante. Hay una preocupación fuerte, sobre todo allá en la región donde es él, que es la región de Aldama. Y esto porque, pues bueno, no sé si usted recuerde que pues Aldama se había mantenido fuera de este alto número de casos de gusano barrenador, que actualmente, bueno, Tamaulipas, aquí tenemos, reporta 125 casos. De pronto estaban Ocampo, Tula y Mante en los primeros números. Y municipios como Sotalamarina y Aldama, que son altamente ganaderos, se habían mantenido muy por afuera de los casos de gusano barrenador. De pronto salen a la luz en estos municipios y pues bueno, hoy en día Sotalamarina encabeza el número de casos con 28 y Aldama con 17. Le sigue Hidalgo con 15 casos activos, Ocampo con 10 y bueno, de ahí pues varios municipios. La otra situación que hace días también le planteábamos y que nos la reitera Jorge González Rosales, es que pues la gente no está reportando. ¿Por qué? Porque pues bueno, ya ellos llevan a cabo la práctica, porque a veces pues ya nada más dice van y dan algo y pues al final la gente pues es la que termina no llevando a cabo toda esta labor. Entonces pues a veces ya no quieren estar reportando. Pero mire, vamos a escuchar una parte, bueno, mejor nos vamos a esperar porque ya casi nos vamos al corte comercial y nos vamos a quedar como que a medias en esta entrevista. Pero pues le decía que en esta región de Aldama, que es un municipio altamente ganadero en Tamaulipas, pues sí existe esta preocupación del tema del gusano barrenador, porque además pues está la fauna, los animales de vida silvestre, que también se considera que pues ya se está dando y pues tampoco se está identificando. También el hecho de que ya no se está reportando como antes, entonces quizá las cifras pues bueno ya no están actualizadas porque los mismos productores pues ya no están llevando a cabo no estas revisiones o reportes directos a las propias autoridades. Pero nos vamos a ir a nuestra pausa comercial y enseguida vamos a regresar con estas tres. Entonces quizás cifras pues bueno ya no están actual porque los monitores pues ya no están llevando a cabo no estas revisiones reportes dos amplias autores. Nos vamos a ir a nuestra pausa comercial.

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7: Ya estamos de regreso en este su programa Hablemos del Campo. Y bueno, en este tema en el que le estábamos platicando que pudimos entrevistar al secretario general de la Central Campesina, pues él habla de esta difícil situación sobre el gusano barrenador y bueno, estos casos que se generaron en el municipio de Aldama y que pues ocupa. Es un municipio altamente ganadero. Pero bueno, vamos a escuchar parte de lo que dice y ahorita seguimos comentando al respecto. Vamos a escuchar sus declaraciones en este tema.
8: De casos importantísimo en el tema ganadero. ¿Cuál es la situación actual, la preocupación por este acelere de casos repentinos?
9: Mire, hay muchos factores. Yo creo que sí, con todo respeto, es una falta de atención del gobierno, en este caso del gobierno federal. Agradecemos lo que está haciendo el señor gobernador aquí en el estado. Pero en veces se falta un poquito más de aplicarse. Por ejemplo, mire, hay casos en que ya el productor no reporta a la gusanera y no la reporta porque pues ya está cansado de que nomás vayan, le inyecten a la vaca ivermectina o se lleven la muestra del posible gusano o les dejen, como decimos allá en el rancho, el azulín para el cicatrizante, ¿no? Entonces yo creo que son otras medidas, ¿verdad? Digo, el señor gobernador está haciendo un gran esfuerzo y yo espero que se contenga porque en días pasados se decía de una contención y hoy vamos ya en 120 casos, 115 casos reportados, más aquellos casos que el productor dice, pues ya no reporto porque pues si llegan 4 o 5 camionetas con personal, hacen prácticamente lo que un productor haría, con todo respeto para los que trabajan también en eso, y yo creo que se deben de tomar otras medidas. Sé que han estado soltando la mosca, pero pues se escucha que se suelta la mosca, pero nosotros no nos damos cuenta cuándo la sueltan, dónde la sueltan.

0: conscientes como ciudadanos, como productores, de decir se soltó la mosca en esta zona, se soltó la mosca en esta otra zona. Y la problemática que no se ha medido es el gusano en la fauna, ¿sí? En el animal de monte, ¿sí? En el venado, en el conejo, en el tejón, en el jabalín, en el animal de uña. O sea, todo ese animal que traiga una herida, o sea, ¿cuándo controlas en la sierra Guadalupe Victoria, que es parte serrano o sierra? ¿Cuándo controlas a un venado que se traslada kilómetros y kilómetros, ¿verdad?, con una herida? En el camino tira el huevecillo, se transforma en mosca. O sea, yo creo que uno de los factores más importantes es soltar la mosca estéril. Y trabajar, informarle al productor. Yo tengo contacto sano, respetuoso con la secretaría, y sí veo los esfuerzos, ¿verdad? Pero en veces no se toma en cuenta al productor para llevar a cabo ciertas acciones. Incluso algunos funcionarios de nivel bajo pues le echan la culpa hasta al productor. No, pues es que tú no tienes cuidado con el marrano, es que tú no tienes cuidado con... Oye, pues discúlpame, pero yo ando buscando la tortilla y lo que puedo hacer por mi animal lo hago. Pero ¿qué se ha hecho de prevención cuando desde 1991 no había gusano, verdad? Y de repente llegó por algo, o sea, llegó por algún factor que ahorita no es buscar el culpable, ahorita es sumarnos lo que nosotros podamos hacer como productores y buscar una solución. Pero sí está latente el tema de seguir creciendo, en otros estados, en seres humanos. Y lo más importante aquí es seguir en unidad, buscar esa suma con el gobierno y que también el gobierno entienda que hoy el campo necesita respeto y apoyos. Tanto en agricultura y ganadería.
1: ¿Es necesario cambiar la estrategia?
0: Yo creo que en vez de cambiar la estrategia, no ceder ante la situación que está pasando. ¿Y qué quiero dar a entender? De que si ya estamos en esto, seguirle. Porque dices, medio se controló y le aflojó. Y el gusano no es de aflojarlo, el gusano es de combatirlo, ¿verdad? Pero le digo, hay muchos productores que comentan, dicen, ¿pero para qué lo reportamos?
2: Jorge, ¿tú como productor crees que este problema de gusano barrenador lleve a que baje el precio del ganado?
0: Sin duda, sin duda. Por más que queramos cuidarlo, protegerlo, va a bajar. O sea, hay lugares donde el precio del ganado estaba muy bien. Pero, por ejemplo, hay lugares donde dijo el que acopia, el productor que compra, dijo, yo le cierro y lo compro. ¿Por qué? Porque no tiene posibilidad de venderlo. Entonces, en un lugar como en Aldama, que te cierran una compra o una reciba, ¿qué es lo que va a pasar? Que el que quede abierto va a decir, yo te compro, pero te pago tanto. Y ahí no hay un control del precio, ¿verdad? Va a quedar muy indefenso el productor, principalmente el sector social.
1: ¿Está
0: relajada
1: la caída del precio?
0: Sí, o sea, sí se ve. Por ejemplo, hay un becerro que costaba, te lo pagaban a 96 pesos. De cierto peso estás hablando de 160, 180 kilos. Pero pues llegas allá a la entrega o a la compra y pues te dicen, pues te lo pago a 92, te lo pago a 94. Y luego el tema de que está cebusado, ese te lo pago 88 y finalmente es un regateo, que el que le afecta es al que va a vender uno o dos becerros, porque el que tiene un lote de 30, 40 becerros se defiende. Dice, pues si quieres, a este precio, y si no, no. ¿Y quién tiene un lote de 30, 40 becerros? Afortunadamente, pues el productor, el sector privado. Y los más, vulgarmente la palabra, los más jodidos van a ser los productores del sector social.
3: Bueno, y las declaraciones de Jorge González Rosales, secretario general de la Central Campesina, y bueno, de esta situación que se registra particularmente en el municipio de Aldama, pero que sabemos pues no es exclusiva de ahí, en el tema del gusano barrenador, y que pues también de alguna manera están preocupados, ocupados también, pero pues sí piden un mayor apoyo por parte del gobierno federal y atender el tema como debe de ser, dice él, cambiar las estrategias que se están desarrollando, porque pues de alguna manera asegura que no son las adecuadas o no se están llevando de la mejor manera, ya pues a estas alturas. Bueno, es tiempo ya de concluir. Hemos llegado ya a la parte final del programa. A nombre de Organización Radiofónica Tamaulipeca y de nuestro director general, el ingeniero Enrique Cárdenas de la Avellano, le agradecemos a usted que nos sintoniza y nos escucha el día de hoy. Gracias, gracias por acompañarnos. Mañana viernes en punto de las 2 de la tarde los esperamos en este su programa Hablemos del Campo.
4: Esto fue...

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1: La aspirante a la dirigencia estatal del Partido Acción Nacional, Omeira López Reina, aseguró que el panismo tamaulipeco enfrenta el desafío de reorganizarse y recuperar la confianza ciudadana, al tiempo que confirmó la presentación de diversos recursos legales contra la planilla rival en el proceso interno. López Reina señaló que su equipo promovió entre 6 y 7 recursos de inconformidad al considerar que la fórmula contraria incumplió requisitos establecidos en la convocatoria. La candidata explicó que los procedimientos ya se encuentran en revisión por parte de las instancias nacionales del PAN, aunque aclaró que paralelamente mantiene una intensa gira por el estado para promover el voto de la militancia. Respecto a la situación actual del partido, reconoció que existe desánimo entre algunos panistas tras los resultados electorales recientes, pero aseguró que aún hay una base sólida dispuesta a participar. El dirigente estatal del Partido Verde, Manuel Muñoz Cano, rechazó que exista conflicto de intereses en la asignación del proyecto eólico El Chorro, que se instalará en más de 7,000 hectáreas del municipio de Villa de Casas. Aseguró que el fallo otorgado por la Comisión Federal de Electricidad a principios de junio fue resultado de un concurso nacional en el que participaron más de 100 proyectos. Muñoz Cano, socio de la empresa, aclaró que toda su vida ha sido empresario y que no vive de la política, sino de la generación de empleo y de la inversión. Este proyecto, subrayó, traerá derrama económica y fuentes de trabajo para el centro de Tamaulipas. En este orden de ideas, explicó que El Chorro tendrá una capacidad instalada de 705 megavatios, lo que lo convertirá en el parque eólico más grande de México una vez que inicie operaciones. La inversión estimada es de 900,000 millones de dólares en los próximos 3 años, bajo un esquema mixto de participación con la CFE y el respaldo de los gobiernos estatal y federal. Todavía no termina la temporada crítica de los incendios, afirma la CONAFOR. Aunque las condiciones naturales han mejorado notablemente por el registro de lluvias en las primeras semanas de junio, la temporada crítica de incendios forestales se presenta en los meses de julio y agosto, de acuerdo con el comportamiento histórico de años anteriores, sobre todo en el periodo de la canícula. Es decir, que todavía falta por transcurrir los meses de julio y agosto para pasar lo que se considera como la temporada oficialmente crítica, donde las brigadas de las diferentes dependencias del gobierno federal, estatal, municipal y grupos de voluntarios están listas. Así lo aseguró Carlos Argueta Espínola, delegado de la Comisión Nacional Forestal.
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2: Ya regresamos nuevamente, damas y caballeros, para continuar con más de la música aquí a través de la 97.5 del FM en este jueves 25 de junio. Jueves 25 de junio. Ayer yo saludé al Zapuca, compadre, porque alguien le mandó un saludo, ¿no? Bueno, pero el cumpleaños es hoy. Bueno, pues de parte del tremendo Gillo, su hermano, el tremendo Gillo, el hombre TikTok, ¿no? Que le mando un saludo pues, para su carnal, Juan José, el Zapuca Mayor, compadre, que hoy está cumpliendo. Felicidades, Zapuca. Allá de toda la recita en la Corea de los Pinos, ¿no? Las Palmas, perdón, Las Palmas. De parte de todos sus hermanos, sus sobrinos, en especial de parte de su hermano. El hombre TikTok, el tremendo Gillo del Conalep, que le saluda, ¿no? El tremendísimo Juan José, el Zapuca. Bueno, sus padres y sus padrinos le fueron a bautizar. Y el señor cura les dijo, Juan José te hace llamar con jazmines y flores. Este día voy a adornar, hoy por ser su cumpleaños. Le venimos a cantar felicidades, Zapuca. El Zapuca Mayor, hoy cumpleaños de parte de todos sus hermanos, sus sobrinos. Toda la receta, me imagino que lo van a festejar bonito, compadre, sí, cómo no. Oye, ayer que fue el día de los Juanes y las Juanitas, un saludo muy especial para el licenciado Juan José. No sé si me está escuchando por ahí en casita, licenciado Juan José Hernández, ¿cómo está, licenciado? Espero que ya se encuentre mucho mejor, ¿eh? Ahí con su esposa, sus hijos, toda la familia, licenciado. Muchas felicidades ayer, festejó el día de su santo, el licenciado Juan José. Entonces, también felicidades, licenciado. Pues estas son las mañanitas que cantaba el rey David. Hoy por ser día de su santo, se las cantamos aquí, licenciado Juan José Hernández. Ánimo, licenciado, ánimo. Bueno, vamos a seguir, bueno, seguimos adelante rápidamente. Sí, pues nuevamente también le saludo para la señora Juanis, que ayer festejó su cumpleaños, compadre, número 65. Ahí de parte de todos, toda su familia, familiares, amigos y toda la gente trabajadora allá en su negocio de la pastelería que está allá en la colonia Mainero, compadre. Sí, cómo no. Señora Juani, ayer se festejó con todo y por ahí estuvo presente motivos. Sí, señor, en su fiesta de cumpleaños. Ok, rápidamente. Oye, por ahí, al último llegó el licenciado Juanito Medrano, compadre, pues ya estamos terminando, licenciado, sí, hombre, al último llegó el licenciado Juanito Medrano, del grupo Remembranza, del tremendo Adolfo, por ahí lo saludamos personalmente, el licenciado Juanito Medrano, anoche. Bueno, seguimos adelante rápidamente con más de los mensajes. Dice por aquí Marco Porritas, ese güerita, excelente día, compadre, aquí andamos, al pendiente del Super Terra Show de la radio, güerita, salúdenme por ahí a mi buen amigo Charles, a mi buen amigazo Charles, y a toda la recita ahí del Taller Moreno, toda la recita del Taller Moreno de parte de Wilson Porras, el Látigo, y Marco Porritas, acá desde San Luis, Missouri. Ahí le mandamos un saludo al tremendo Charles, sí. Buen amigazo Charles, y a toda la recita ahí del Taller Moreno. Sí, señor, de parte de Wilson Porras y Marco Porritas. Wilson Porras, el Látigo Veloz, y Marco Porritas, compadre. Saludos. Ya está, desde San Luis, Missouri. ¿Cómo no? Rápidamente, Carmelo Fuentes, ya tenía rato que no nos escribía mi compadre. Mira, aquí veo el mensaje de mi compadre Carmelo. Que ahorita, pues saludándote, compadre, aquí saludándote. Y al muy estilo de la abuela Montelongo, haciendo mancuerna con Lupe Esparza. Ah, bueno, pues un saludo. Dice, vamos a mandar un saludo de parte de Carmelo Fuentes. Afectuoso saludo para toda la banda deportista en el softball, el béisbol, el voleibol, básquetbol y sobre todo para los futbolistas en general. Ah, y para el deporte de la fibra y del pedal, el ciclismo. Sale, compadrito. ¡Oh! ¡Ánimo, compadre Carmelo! Ya está, compadrito. Ahí le mandamos un saludo muy especial. El deporte de la fibra y del pedal, el ciclismo. El dale con todo. Ahí vamos. Vamos, ahora sí. Despega. Vámonos con todo. Bárbaro. Estado, compadre Carmelo. Estado, compadrito. Bueno, pues seguimos adelante rápidamente. Ahorita le lectura más mensajes. Por ejemplo, Beltrán Mancilla dice: ¿cómo puedo escuchar la estación acá en Reynosa? Hijo, eso con la aplicación de ORT Radio, no, a ver, ahorita déjeme ver si se la puedo escribir por aquí, compadre, a ver si le puedo escribir Beltrán Mancilla. Bueno, no me está escuchando, porque no me está escuchando, pero bueno, ahorita le vamos a escribir por ahí. Hey, 3:08 p.m, ya estamos en la hora de los corridos, a ver qué les parece esto con Evo, vamos a arrancar con esto, compadre, vamos a arrancar con esto.

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1: Claro que sí, cobrón, continuamos rápidamente. Ahí quedamos, bonito el tema, también con los varones de poder acá. Dice por acá, dice por ahí, ahorita le mando por ahí el mensaje, Beltrán, al amigazo por ahí de Reynosa, Tamaulipas. Rápidamente, Filiberto, sí, lo mandé. Martín Valderas, buenas tardes, compadrito, ahorita. Pues ya escuchando como todos los días el super mega show de la radio con el limitado, pero nunca igualado, Florencio Montelongo Pérez. Así es, mándame saludos, porfa, para Javier y Luis Ayala, que siempre te escuchamos acá en la colonia El Mirador. Gracias, Edgar Gara Martín. Saludos por ahí para Luis y Javier. Javier y Luis Ayala, gracias siempre por escucharnos allá en la colonia El Mirador, en la colonia El Mirador. ¿Sale? Sí, cómo no. Juan Espiri, ¿no? ¿Dónde está? Guillermo Morales. Buenas tardes, salud para Eva y Raquel de Colonia Campestre de la Luz. Bueno, para Eva y para Raquel en Colonia Campestre de la Luz. Y también para Guillermo, ¿no? Porque hoy es el día de los Guillermos, sí, cómo no. Entonces también por ahí para Guillermo Morales, un saludo hoy celebrando el día de su santo. Felicidad, Guillermo, hoy en tu día, compadre. Pues ahí también de parte de Eva y Raquel, Colonia Campestre, que te saludan. ¿Sale? Ya está. Rápidamente. Félix, Luis Miguel, Marta Yepes. Hola, Martita Yepes, ¿cómo está? Buenas tardes, y gracias siempre por escucharnos. ¿Cómo no? 3:00 p.m. ya con casi 15 minutos. Entonces vamos a ir a la pausa de mensajes y ya volvemos. 97.5 del FM.
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1: Continuamos rápidamente. Dice, estaba el buen amigo, recita el taller de Mar de Moreno, parte de Wilson. Es todo. Sí, cómo no. Allá para todos mis amigos por allá en la Unión Americana que nos están escuchando. Ahí le mandamos un saludo. Salud Missouri, Marco Porritas y Wilson, que saludan por acá. El buen amigazo Charles y a la recita del taller Moreno. Sí, señor. Oye, hace rato. No, sí lo mandé. Ahorita que dije Moreno. Sí lo mandé porque hace rato yo saludé al buen amigazo Yair Moreno. Sí, que mandamos un saludo muy especial, déjame le digo para quién. De parte de... ¿Dónde está? Canico, no lo encuentro, no lo encuentro el saludo. Yair Moreno. Canico, ¿dónde lo anoté, compadre? Bueno, ahorita lo checamos, Jair, aquí está. Saludos para la señora Juanita Medina Padrón, que ayer está, también celebró el Día de sus Santos, de parte del buen Jair Moreno, bueno, y toda la familia. La cumbia exacta, ahorita checamos. 3:17 p.m. Algo de Chevy Trino viene a continuación, compadre. Sí, señor.

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2: Excelente, cómo no, excelente. Rápidamente dice por ahí, ya lo mandamos, ¿no? Así es. Bueno, déjame checar los mensajes por acá del WhatsApp rápidamente. Y dice por ahí, quedaron pendientes desde hace rato. Saludos por ahí para. Sí lo mandé, ¿no? Toño Morales, al Pelacas, al maestro Javi, el maestro Lalo, del taller Morales, Movito, suegro Ricardo Martínez, Isabel Martínez, y a mi nieta la Perihuiche, de parte de su abuelo Marberto Martínez, a la charra, licenciado Humberto, y al maestro Tanis, a Toño Morales, que nos está por ahí haciendo un pollito asado. Ay, bueno, se fue hace rato, ¿no? Carnita asada, salchichón, sus respectivas amargas, que nunca faltan. Es todo, compadre. Y allá su compadre por ahí. Por ahí cerquitita también está el maestro Beto Ramos, ¿no? Pero ese es otro taller, Bueno, dice una rolita, compadre. Saludos, güero Montelongo, ahí para el güero Manzano, compadre. Güero Manzano, déjeme le digo dónde está. Saludos por acá de parte de. No es esta. No, tampoco. Es esta. Sí, cómo no, ahí está. Y dice, saludo, Gran Botelongo, para el Güero Manzano, a Ramón Sánchez, a Don Lupe, el Tigre, de la Modelo, Pedro Becerra, para Jorge Falcón, el Monstruo, Freddy, y La Palma, de parte de Jorge Manzano, compadre, una rolita, La Cachetada, que me dice ayer, a ver si tienen por ahí, compadre, a ver si aparece, ¿no? De parte de Jorge Manzano. Ánimo, compadrito Jorge, ahorita checamos, ¿no? Esa melodía siempre me la pide, pero nunca me toca. Déjeme ver si la puedo encontrar por ahí en la programación. No, en la programación, pues no me ha tocado, ¿verdad? Pero ahorita checamos, compadrito Jorge, ahorita checamos, ¿sale? Bueno, gracias porque se comunican siempre por ahí con nosotros y están escuchando. Muchas gracias. ¿Qué dice por acá José Manuel Padilla? Ah, no, este es otro. Dice, saludos a la raza de. Ah, ya lo mandamos. Aquí lo mandamos. Saludos a toda la raza, la compañía Treviño, muy buena. Ahí de parte del Chipichipi para el Reyes, Jorge Treviño, Cristian el Chalán, David, el Pericles, Pancho, Ángel, alias el Chaparro, el Dani, y a toda la racita que ya se está recuperando poco a poco. Aquí estamos reportándonos, muy buena. Es excelente racita de la compañía Treviño. Gracias por escucharnos. Muchas gracias. ¿Cómo no? Dice por acá, era Florencio, siempre ondeando la bandera como debe de ser, arriba México. Y ahí porfa un corridazo de esos buenos, ánimo a esa riberada, que México está haciendo historia. Irá, ahí están en la empresa donde hacen muebles, ahí está la bandera, todo lo que da, compadre, mira nomás. Excelente, buen amigazo José Manuel Padilla, excelente, compadre, excelente, sí señor. Rápidamente. Dice, si me puede poner, buenas tardes, si me puede poner el corrido de la Cuadra Maldita con los hermanos Quintana. Cuadra Maldita con los hermanos Quintana. Ahorita lo buscamos, ahorita se lo dedicamos. Pero antes, permítanme esto de Ramón Ayala. Antes esto de Ramón Ayala es el corrido de Tampico Hermoso, compadre. Tampico Hermoso. Compadre Julián, hasta la colonia de presión Tamatán.

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1: Un saludo para doña Margarita Treviño, por ahí, para su papá, para su tío, toda la familia, sus hijos, sus nietos que tienen por allá. Doña Margarita Treviño, por ahí en la Presión Coronado Castillo. Ayer le dedicamos un corrido cuando pusimos el corrido de Tilo Betancur, un tema que le gusta mucho. Dijo, por ahí escuché que va a poner la cuadra maldita. Pues ahí se la encargamos acá para toda la familia. No, es que se cortaba mucho la llamada telefónica de doña Margarita Treviño. Se cortaba mucho. Pero, pues, como quiera le entendí, doña Mague. Bueno, ahorita vamos a buscar el tema, no sé si ya lo tenga por aquí, compadre, si no, aquí lo busco ahorita. A ver, déjeme ver, y aquí está. Bueno, vamos a dedicarse por ahí este tema. 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Bueno, permítanme esta pausa y rápidamente ya volvemos. Sí, señor.
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0: país.
1: Sí, señor.
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11: Bueno, ya para todos los amigos que también nos han solicitado por ahí un tema de Hermanos Quintana, que esto que viene a continuación, ya saben, domingo por ahí todos invitados a la cancha del Ejido del Olivo, compadre, domingo todos invitados a la cancha del Ejido del Olivo. Saludos para Toñito Olvera, también que le gusta mucho su tema de Hermanos Quintana, allá para buen amigazo Noé Lugo, también y familia por ahí en Barretal, Tamaulipas, también para doña Maga Treviño y familia por ahí en la pensión Corrado Castillo, ahí les saludamos con este tema. Esto que viene a continuación, cómo no, vamos a complacerles y a la gente del Barretal Tamaulipas, sí señor.

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1: Sale pues, ¿cómo no? Claro que sí, ahí quedamos rápidamente. Bueno, tengo un saludo por acá, rápidamente. Bueno, los mensajes dice por ahí. Dice, buenas tardes, compadre, buenas tardes. Un saludo especial para toda la raza que andamos asadoneando, compadre. Andamos asadoneando acá en Chaplin, Kentucky. Para Luis García, alias el maestrino. Luis García, alias el maestrín. Para el Cavazos, el Pinillo, el Junior, el Cacho. Que andamos como abanico, compadre, en el 3, ¿no? Que andamos como abanicos en el 3, arriba. Arriba la Sierra Chiquita, compadre, porfa, ¿no? Arriba la Sierra Chiquita. Puro San Carlos, compadre. Puro San Carlos. Desde la Gavia, Los Angelitos, San Rafael, Puerto Rico, Greciano Sánchez, Barranco Azul, El Correlejo y todos los lugares. Es todo, compadre, ¿no? Saludos a toda la recita por allá, que andan asadoneando por allá en Chaplin, Kentucky, escuchando la 97.5 el FM. Ahorita a ver si podemos dedicarles también la Sierra Chiquita. Un tema para ellos. Pero antes, permítame también. Déjeme checar aquí. ¿Qué dice Lalito? ¿Trabajando qué, Víctor? Lupita, ¿trabajando todo mundo qué? Excelente, excelente. ¿Qué dice Rubén Fabricio? Víctor, ¿qué dice Rubén Fabricio? El Chupes. Dice, buenas tardes, güerita. Un saludo muy especial también por acá. ¿Y dónde está? Sí, cómo no. Dice, buenas tardes, güerita. Salúdame, por favor, a mi amigo Ángel Ramírez y a Lupín, Armando Benavides, al Checolín, al Güero, al ingeniero Camacho y para Juan Ramírez, el mecánico de ahí de la colonia La Presita, de parte de Valente Sánchez, de Elegido La Libertad, al estilo de un Robert, compadre. Oye, compadre, saludos a la Rosita, al amigo Ángel Ramírez, Lupín, Armando Benavides y el Checolín, el Güero, el ingeniero Camacho, Juanito Ramírez, el mecánico de ahí de la colonia La Presita, de parte de Valente Sánchez, del Elegido La Libertad. Esta recita, 3:38 minutos. ¿Qué les parece esto? ¿Qué les parece esto, compadre?

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1: Sí, como no, rápidamente un saludo. Voy a empezar allá también para don Juanito Flores, don Juan Flores, que ayer estuvo celebrando el Día de su Santo y aparte que estuvo cumpliendo años, don Juanito Flores, allá del Poste Negro de San Carlos, compadre, del Poste Negro de San Carlos. Un saludo para don Juanito Flores, que ayer estuvo cumpliendo años. Bueno, pues estas son las mañanitas que cantaba el rey David. Hoy, por ser su cumpleaños, se las cantamos aquí. Don Juanito Flores, del Poste Negro de San Carlos, ayer cumplió años, celebrando el Día de su Santo también. Ahí de parte de doña Felipa Vázquez y Yuli Vázquez, acá desde Ciudad Victoria. Bueno, pero doña Felipa Vázquez también nativa por allá, del Tepozán de San Carlos, compadre. Dijo, y ahorita que dijiste los nombres de San Carlos, de los ejidos, te faltó el Tepozán y la Gloria, Florencio. También están en el corrido, creo que sí, ¿no? Yo dije, oye, la Gavia, Los Angelitos, San Rafael, Puerto Rico, Graciano Sánchez, Barranco Azul, el Corralejo, el Poste Negro, el Tepozán y la Gloria. Ah, bueno, es que están al principio, ¿no? Ya también están en el corrido. Claro que sí, doña Felipa y Yuli, acá de la Colonia Tecnológico. Saludos a la gente del Tepozán de San Carlos, como no, y don Juanito Flores, y todos los Juanes y Juanitas de todo San Carlos, que ayer festejaron su día, ¿eh? Muchas felicidades. Rápidamente, dice por acá. A ver, hola, buenas tardes, Florencio. Un saludo especial para la señora Guillermina, que ayer cumplió años. Felicidades, señora Guillermina, que ayer cumplió años. Estas son las mañanitas que cantaba el rey David. Hoy, por ser su cumpleaños, se las cantamos aquí. Felicidades, señora Guillermina. Ahí de parte de toda su familia, ¿sale? Sí, cómo no. Rápidamente. Y dice por acá, buenas tardes, Florencio, ya en sintonía de tu programa, David Rafael, ahí sí tienes la cuerva de la petaca con Carlos y José. David Rafael, son los amigos sastres, ¿no? Los sastres de acá de las viviendas populares, creo que sí son ellos, compadre, los sastres acá de las viviendas populares. Ahorita buscamos el tema también, cómo no. Pero antes, permítanme este tema que me habían solicitado y mira nomás, me gusta el tema. Amigos y todas las amigas que les gusta escuchar este corrido.

0: Los temas del abuelo olvidado, viene por ahí una pausa de mensajes, pero antes quiero mandar un saludo especial a mi compadrito Eliseo Turbiete Villela, por ahí elegido la misión que va llegando a casita, dijo, aquí estamos ya en la casa, a echar un taco, echar una taquiza aquí en la casa, y como estaba acordando por ahí de mi amigazo, compadre, mi amigazo, que cuando llegaba, ya sabes, ¿no? Que llegaba mi caballito y me preguntaba, oye, Eliseo, ¿quién era? ¿Cuál era ese caballito de cartón? Dijo, ah, era un caballito que tenía antes, pero antes también tuve una yegua esa de los Menonas, una valla con raya de mula, que todas me la chuleaban, compadre, no, ya sabrás, ¿no? Ya sabrás, y luego, pues era cuando yo pesaba como 130, dijo Eliseo. Me dijo don Luisito Rebullosa, me bautizó luego. Ahí viene, el de la Villa Escondida. Y luego me decía, ¿por cuál hebilla traes? Dice, pues, por la que traes en la panzota, mijo, que no se te ve. Hijo de Luis Rebullosa, no, hombre, pues es puro juego, ya sabes, Eliseo, puro juego. Ay, Luisito Rebullosa. Digo, por ahí viene el de la caja de las aspirinas. Dije, ¿por qué tú, Eliseo? Pues no sé, pues porque le entras bonito, le entras duro a las caguamas, dijo. Ah, bárbaro. Y no, ese Luisito Rebullosa, te bautízalo luego, compadre, no. Ahí cuando vas caminando, ahí viene el sube y baja, y ahí, no, olvídate. Ah, no, don Irribullosa, bueno, amigazo, compadre, bueno, amigazo. Tengo mucho que no lo veo personalmente, ¿eh? Tengo mucho que no lo veo personalmente. Saludos, compadrito Luis. Saludos, compadrito Luis.
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1: Ok, bueno, ya casi nos vamos. Se me ha quedado así que le voy a quedar mal con la Sierra Chiquita, ¿no? Ah, no, creo que sí está. Tiene que ver si hay chance. Y pero bueno, rápidamente dice por acá. Ahorita te encargo por ir corrido Santos Cantú, compadre. Repíteme el saludito, ¿no? Al estilo López Farce, vamos a mandarle un saludo allá para el Cheque, el tremendo gorilón. Y para los maestros albañiles y la marranita, que está mala del estómago. Y está echada debajito de la nacahuita. De la nacahuita, compadre. ¡Ánimo, raza! No sé si tenga chance de poner por ahí el corrido Santos Cantú, compadre, pero saludo para todos ustedes. Gracias por escucharnos, sí. Rápidamente dice, buenas tardes, güerita, un saludo especial por aquí, escuchando la HP desde el Colegio Liceo Metropolitano del Norte, 2 semanas más y vacaciones. No tendrás por ahí el corrido de las 11 tumbas, compadre, de parte de José Alfredo, el Fello Vázquez, compadre.

0: Sí, cómo no. Dije, a ver si lo tenemos, José Alfredo. Sí, claro que sí. Dice, ya me dicen Jorge Sánchez, compadre, porque dicen que juego como el de la selección. Ya sabes la velocidad que tiene Jorge, así juego yo, compadre, por la banda. Ya me dicen José Alfredo, el Fello Vázquez, alias el Jorge Sánchez. ¿Jorge Sánchez? No. ¿Jorge Sánchez? Sí, no. Es todo, Fello. Camarito, Fello. ¿Qué dice por ahí Toño Muñiz? Dice Toño Muñiz, buenas tardes, compadrito. Soy Toño Muñiz, ¿o acaso hay otro? Ya aquí en casa con mi esposa Marilí González. Saludos a mi madre Francisca Morales, a Fran Vallejo, a Gumercindo Quiñones, a Teo Cardiela, Pancho Castillo, que sáquele de a 10. Ahí lo espero en el 5, que pida permiso. A mí ya me dieron permiso. ¿Cómo ves, güerita? ¿Cómo ves? ¿Cómo ves? Es todo, compadrita. Es todo. Buenas tardes, podría mandar una felicitación, dice, para la señora Guillermina. A ver, este es. Este ya lo había pasado, ¿no? No, ese es otro. Ahí le va y dice, y buenas tardes, podría mandar una felicitación para la señora Guillermina Coronado Morales, que cumple años de parte de su nieto César. Si le pone, puede poner por ahí la de Managua, Nicaragua, por favor, Florencio. Hijo, eso no, ese tema no, porque son corridos, pero el saludo sí para la señora Guillermina. Sus padres y sus padrinos le fueron a bautizar y el señor cura les dijo, Guillermina te haces llamar con jazmines y flores. Este día voy a adornar hoy por ser su cumpleaños. Le venimos a cantar felicidades, señora Guillermina Coronado Morales, por su cumpleaños. Ahí, de parte de su nieto César, que le saluda, señito, felicidades. Ok, rápidamente me dice por acá, Fello Vázquez me dice, Fello, ya me cambió el mensaje. Ya me escribió otro. Dijo, no, hombre, güerita, Alfredo el Cuchillo Herrera, mijo. Así me dicen, Alfredo el Cuchillo Herrera. Estado. Estado, compadre. Buenas tardes, güera. Por favor, salúdame al estilo Chente. Hijo, eso es que no he practicado, compadre, el estilo Chente Ventura. O Ventura, ¿no? Aventura, que anda trabajando, fraccionamiento campanario. Bueno, dice que trabajando, sigue festejando el triunfo de México, sigue echando por ahí de esa agüita amarga. Uy, uy, uy, compadre. Uy, uy, uy, compadre. Bueno, vámonos a la gente de San Carlos, racita. Gente de Barranco Azul.
1: Señores, tengan presente y pongan mucho cuidado.
0: La gente del Tepozán.

Florcita, ya nos vamos. Yo no le entendí por ahí al mensaje, bueno, de Negrito Cedillo. Dice que ya están listos. Bueno, que el domingo juega el Deportivo Cantú, va contra las 9 de la mañana, contra el Recute en Lopicet, Campo Urbo Ortez, a toda la recita. Saludos por ahí para toda la recita, a la Cala, a Félix, a Hernández el Torito, a Homero, al Contador y a todos los que están por allá en el Ejido Benito Juárez, escuchando también la 97.5 FM, y que pues ya están listos. Pues no me acuerdo qué partido iba a ir el Negrito Cedillo, pero bueno, ya se va para allá, ¿no? A dar con todo. A la sección 10 contra las Marías. Sí, échale ganas, Negrito. Suerte por ahí. Gracias por todos sus mensajes. Gracias por todos sus mensajes, por todas sus llamadas telefónicas. Gracias a todos ustedes. Felicidades a todas las personas que cumplen años el día de hoy. Que la sigan pasando bonito hasta aquí. Estuvo con ustedes Florencio Montelongo Pérez y hágala bonito donde quiera que usted se encuentre. ¡Ánimo, familia!

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1: El Partido Acción Nacional se burlaba o cuestionaba del procedimiento que utilizó el Movimiento de Regeneración Nacional para la elección de sus candidatos, porque en su momento permitió que militantes o no, que quisieran participar por una candidatura, se registraran sin requerir de militancia o ideología política. Pero hoy, el Partido Acción Nacional hizo exactamente lo mismo. Y de ahí que, para este proceso electoral 2026-2027, ya cuente con poco más de 10,000 aspirantes ciudadanos a un puesto de elección popular. Hay un refrán que dice, cae más pronto un hablador que un cojo. Y este, sin lugar a dudas, que le queda como anillo al dedo a los albiazules, porque recurrieron al mismo sistema de López Obrador, cuando este tenía como objetivo no fortalecer al movimiento, sino ganar votos y posiciones, cosa que finalmente logró. Y hoy, al igual que ayer, todo hace indicar que con esa estrategia se buscan tres cosas. Una, ofrecer caras nuevas al electorado. Dos, ganar más votos y posiciones. Y tres, legitimar las decisiones tomadas para favorecer a una parte de los amigos o afectos. Así que, como la estrategia funcionó una vez más, pero ahora en el PAN, pues contemplan ampliar el proceso de registro para tener una mayor cantidad de aspirantes. De hecho, el presidente nacional del Blanquiazul, Jorge Romero, reiteró al llamado a la ciudadanía a participar, a registrarse. Dijo, no para afiliarse, sino para ser candidatos y se formen en la línea azul. Queda claro que pese a la situación de rechazo por la que atraviesa el PAN, el abrir las puertas del partido ofertando candidaturas le permitirá contar con candidatos suficientes y libres de malos señalamientos por acciones indebidas o actos corruptos cometidos en posiciones anteriores, si es que finalmente los cobijan. Los poco más de 10,000 aspirantes son a nivel nacional. Esperemos a saber cuántos ciudadanos se inscribieron para participar en Tamaulipas. Y si los nuevos dirigentes del PAN, porque el próximo 5 de julio habrá elección para relevar a Luis René Cantú Galván, estarán dispuestos o de acuerdo con darle las candidaturas a los nuevos aspirantes. O como siempre, las repartirán entre ellos mismos.
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0: Buenas tardes, bienvenidos sean todos en este espacio, en el vespertino de la radio más, sí, mande, el programa más prendido, más escuchado en toda la radio, sí señor. Oiga, pues comadre, sube la morbeta porque aquí comienza ahora sí, compadre, comienza el cotorreo a través de la radio, la 97.5 FM, todo listo para iniciar, para arrancar, diría yo, con este espectáculo musical, aquí en la más prendida, ¿sí? Vamos a iniciar, teléfono en cabina 834-318-2402. Por ahí está la publicación en el Facebook. Hoy sí publicamos en el Facebook, compa, Hoy sí tenemos publicación en el Facebook. Ahí regáleme un like, comparta, escríbame también, que también para eso está, para pues, saludarle, ¿sí? Y bueno, a través del WhatsApp 834-352-0830. Tengo una llamada, a ver, déjeme checar. Buenas tardes, sí. Hola. Buenas tardes.
1: Buenas tardes, compadre Roosevelt.
0: ¿Qué pasó, Peña? Buenas tardes.
1: Aquí estamos.
0: Órale, ¿qué dice el 7 Bravo, compadre?
1: Aquí está el caloriento.
0: Ya somos dos, compadre, ¿sí?
1: Sí.
0: Órale. Dime, ¿qué pasó, Peña?
1: No, pues, quiero saludarte.
0: Igualmente, te saludo.
1: Sí, a ver si hay algo de los que a mí me gusta.
0: Ahorita te buscamos algo bonito para ti, ¿sale?
1: Está bueno, está bueno.
0: Órale, gracias. Palomeame a mi compadre Peña, él sí es amigo, no como otro, ¿sí? Para mandarle un tema de los que le gustan a mi compadre Peña. Allá escuchando en el 7 Bravo, ¿sí? Ok,

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1: Hermanos Quintana, la tradición musical norteña, los hermanos Quintana, y nos presentan este gran tema, La Flor de Mis Primeros Años, Hermanos Quintana.

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4: Continuamos, oye, déjame mandar un saludo. Bueno, permítame mandar un saludo para Cintia Ramírez. Cintia Ramírez, ¿cómo está usted? A él le mandamos un saludo totote enorme a mi amiga Cintia Ramírez. Dice, buena tarde, Rosberg, que Dios te bendiga. Salud para acá, para Nicho y Carmen de la Chapultepec. Saludos, excelente tarde. Gracias, Cintia. A Guillermo Morales. Guillermo Morales también le saludamos con todo gusto. Dice, para Eva y Raquel de la Colonia Campestre La Luz, siempre escuchando su bonito programa. Gracias. Daniel López también, le saludamos a Daniel López en este bonito San Jueves con sabor a fin de semana, ya, ¿no? Sí, buena tarde, Rosberg, ¿cómo estás? Un saludo para mi esposa Nelly, de parte de mi compadre Mayelo. ¡Ah, mi compadre Mayelo! Le mando un saludo. Dice, desde La Vamos, Tamaulipas, aquí escuchándote con la morrometa Rajatablas. En la mañana saludé a Mayelo, ¿no? ¿Cuándo fue? Sí, en la mañana lo saludé a mi compadre Mayelo. No, un gustazo siempre poder saludar a mis camaradas. Y pues bueno, le mando un saludo especial para ti, compadre, para tu esposa, para tu familia. Muchas gracias, compadre Mayelo. ¡Ánimo! ¡Gracias! ¡Ánimo, raza! Otro ya de la tarde con 17 minutos, una temperatura en la capital tamaulipeca de los 32 grados, sensación térmica de los 37 grados, ¿sí? Fíjese que no hace mucho calor, está el sol picante, digo aquel, pero no hace mucho calor. Digo, si hace usted actividad en el sol, pues obviamente, pero a comparación de los días que de la semana antepasada que estaba el proceso de vaporización del subsuelo, compadre, ahorita está y ventea, ¿no? Que es lo más importante. Tenemos viento de 40 kilómetros por hora, imagínese. Entonces, el momento. Entonces, pues una temperatura agradable, ¿sí? En la sombra, le repito, 32 grados. En el sol, 35 grados la temperatura, sensación térmica, ¿sí? 35, 36. Pero bueno, ya son las 4 de la tarde con 17 minutos. Avanzamos con más ambiente, más música en este superjueves.
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4: Buenas tardes, Rosberg, ¿cómo estás? Espero te encuentres muy bien. Aquí escuchando tu hermoso programa, señora Emilia Rivera. Willy, creo que Willy regresa el día lunes. El día lunes regresa Willy Cortés, creo. Sí, por ahí para la raza que me está preguntando, para ustedes, señora Emilia, Willy Cortés llega el día lunes, si mal no recuerdo. Sí, creo que el día lunes ya está por aquí Willy Cortés. Y mandé. Bueno, y nosotros nos vamos a partir del día 15 de julio y hasta en agosto, por ahí vamos a estar de regreso aquí. Pero bueno, de aquí a allá pueden pasar muchas cosas, ¿sí? Así es que continuamos. ¡Ánimo, Raz! ¡Ánimo! Esto es el vespertino de la radio. A ver, ponle música, papá, no me la cortes.

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1: Bueno, con la música de los Rinche, se llama Curado de Espanto con los Rinche. Órale. Oiga, tengo credenciales por acá a nombre de Espiridión Domínguez Hernández. Si usted lo conoce, dígale que aquí está su credencial de lector. Domicilio de Jaumave. Repito, su credencial de lector está aquí. Y también hay una credencial de estudiante a nombre de Elena Isabel Torres Coronado. Y con ello trae una credencial también de esas de las guindas, donde cobra don Casimiro. Bueno, es una credencial de Elena Isabel Torres Coronado. Sí, alumno de la Universidad Autónoma de Tamaulipas. Aquí está. Si usted la conoce, pues dígale que se arranque aquí el 13 Juárez, sí. Oiga, tengo un saludo rápidamente para mi compadre Leyo Quiñones. Jueves, casi viernes, compadre. Aquí escuchando la más prendida, gracias. José Alfredo Zurita Rodríguez, allá por el 15 y 16 Ocampo, sentadito tomando agua fresca. Y tú pues, pues ahí lo ofrezco, compadrito. Qué bueno, bendiciones. Gracias por tu bonito programa. Seguiré escuchándole. Te mando un fuerte abrazo y un saludo cordial. Gracias una vez más. Igualmente para ti, compadrito. Allá para la gente del 15 y 16 Ocampo, especialmente allá para mi amigo José Alfredo Zurita Rodríguez, gracias. Eloisa Pérez, buena tarde, Eloisa, buenas tardes. En sintonía de la más prendida en el show vespertino, una canción, algo de Ramón Ayala, ¿sí? Acá en la fábrica de muebles, compadrito, te mando un saludo, acá en la fábrica de muebles. Ahí está mi compadre José Rivera, a quien le mando un saludo muy especial, y con todo gusto ahorita le vamos a enviar el tema, ¿sí? Saludos para Sarita Martínez, también escuchando la HP con la morbeta a rajatabla.

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Toda la raza que está laborando en sus talleres, ahí en sus trabajos, centros de trabajo, les mandamos un saludo especial, un saludo espectacular, ¿sí? Para todos ustedes en este super jueves, les deseamos lo máximo, jueves de quincena. ¡Ah, no, no, no me da, compadre, pero! Sabadito, ¿no? Sabadito aquí, sabadito, sí. Oye, vamos a continuar. Viene por acá otro tema, de los temas que por ahí me están pidiendo la raza. Hay uno que...

acá porque lo debo el tema. Lo debo. Bueno. Vamos a irnos rápidamente con más música. Diga el teléfono en cabina 834-318-2402 a través del WhatsApp 834-352-0830. Por ahí para que nos llame, nos escriba, nos mande sus audios. Y por acá en el Facebook, oiga, no se le olvide que en el Facebook hoy sí publicamos ahí en las redes sociales. Regáleme un like, comparta, por favor. Déjeme su comentario que con todo gusto le vamos a saludar.

sí, uno de los grandes temas que le gustan allá para mi compadre, el tremendo Peña, allá en el 7, bravo, ese lo mandamos con todo gusto. Sale, dice por acá mi compadre Leti Guadalupe, dice aquí escuchándole y haciendo lonche al viejón, torteándole, dice, pero no los cachetes. ¿Qué pasó, Leti? ¿Qué pasó? ¿Qué pasó, Leti? Oiga, que se va al trabajo allá para mi compadre Pedro. Le mandamos un saludo especial a mi compadre Pedro, allá para Leti Guadalupe también, que le está preparando el lonche. Dice, porque se va a la chamba, que le estoy torteando, pero no los cachetes. No, ¿qué pasó, Leti? Oye, le mando un saludo especial también a mi compadre don Pablo Martínez y doña Lupita López allá por La Moderna, que también nos están escuchando, siempre fieles al programa de este chavalón, son fieles a este programa mucho, ¿sí? Gracias, don Pablo, gracias, Lupita, gracias. Vámonos con estos, son los Cardenales de Nuevo León, viejo, vámonos.

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1: Se llamó Preso sin Delito, Preso sin Delito, con los siempre alegres de Terán. Oye, antes de irme a la pausa, sí, salud para mi compadre el Cuatrero. ¿Qué dice el Cuatrero, compadre? El Cuatrero, y le mandamos un saludo a toda la gente bonita de la colonia Loma Alta y la colonia Esfuerzo Popular. Dice, oye, bonito programa, gracias, colonia Esfuerzo Popular, amigos allá escuchando la HP y la colonia Loma Alta, sí, allá para mi gran amigo el Cuatrero, ahí escuchando la radio. ¡Uy! ¡Chale, mi Cuatrero! ¿Qué dice el Cuatrero? Gracias. Por acá hay otro saludo, sí, para Mari, Carrito Briones, allá en el Ejido del Amparo, escuchando la HP con la Mormeta Rajatablas también, ¿eh? Muchas gracias, Mari y Carlitos Briones, allá en el Ejido del Amparo. Oye, allá para la profesora Estefanía Villegas, allá en Oslo, en Noruega, también le mandamos un saludo muy especial. Profesor Estefané Villegas allá en Oslo, Noruega, por ahí escuchando la HP. Muchas gracias. Bueno, para allá, buenas noches por allá, ¿eh? Vamos a la pausa y regresamos.
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1: Estefané Villegas allá en Oslo, en Noruega, también le mandamos un saludo muy especial. Profesor Estefané Villegas allá en Oslo, Noruega, por ahí escuchando la HP. Muchas gracias. Bueno, para allá, buenas noches por allá, ¿eh?

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De regreso, pero ¿sabes qué? Nos vamos a ir rápidamente a la información de los deportes. Hay información importante del mundo deportivo, sí, pero sé que le gusta estar al tanto con los deportes. Bueno, viene la información con el licenciado José Vélez Azad. Saludos, Juanito López, dice amigo, ya en casa escuchando la más prendida con el Colonia Ignacio Allende, a mi esposa Reina Hernández. Bueno, pues, saludos especial a mi compadre Juanito López allá en la Ignacio Allende. Muchas gracias, compadre.

Domínguez Hernández, tiene domicilio en Jaumave. Se me hace conocido este amigazo. Bueno, se llama Espiridión Domínguez Hernández. Si usted lo conoce o gente de Jaumave lo conoce,

de la facultad, no, perdón, sí, de la UAT, una credencial de la UAT, y trae con ello también una tarjeta donde cobra don Casimiro, de las guindas. Bueno, entonces usted conoce a Elena Isabel Torres.

tenemos el tiempo justo y necesario para llegar y saludarle a usted. Siga mandando sus mensajes en el WhatsApp, Facebook, vía telefónica, llámenos y con todo gusto lo anotamos, regresamos, trabajamos con ellos. ¿Sale? Ándale, vámonos.

0: tal, amores amigos? Con el gusto de saludarlos. Ya es jueves y a esta hora, como es costumbre, estamos enlazados en todas nuestras estaciones de Organización Radiofónica Tamaulipeca para compartir con ustedes el resumen más completo de lo acontecido hasta este momento, pero también la historia que está por cumplirse, agenda que hemos seleccionado para traerles en este espacio. Así que quédense con nosotros. Esto es ORT Noticias en los deportes. Comenzamos con información de lo que sucede en la actualidad de la Copa del Mundo, de los resultados del día de ayer, la historia escrita y vaya de qué manera por parte de la selección mexicana, que vence 3-0 al equipo de Chequia, esto ante un gran ambiente en la cancha del Estadio Ciudad de México. Si bien un primer tiempo del cual tuvimos la oportunidad de analizar a lo largo de lo que fueron los primeros 45 minutos, batalló el equipo mexicano, le faltó calidad, le faltó incluso contundencia y brillantez, tanto así que los aficionados que acudieron al escenario denominado Ciudad de México, que es el Estadio Azteca, pues sí, salieron bastante molestos del primer tiempo. Sin embargo, en la parte complementaria vinieron los goles, y donde anotaron Mateo Chávez, donde también se hizo presente Julián Quiñones, y por supuesto, esta que pues era una esperanza de la que no se trata de llamar justificación. Al final de cuentas, todos somos mexicanos mientras cumplamos con todo lo que nuestra Constitución Política de los Estados Unidos Mexicanos así lo manifiesta. Y lo menciono porque se cuestionó en su momento el que Álvaro Fidalgo se naturalizara mexicano y después llamado a la selección nacional. Bueno, pues sería precisamente Fidalgo el que anotara el tercer gol y definitivo de este marcador a favor de México. De manera simultánea estaban enfrentando Sudáfrica y Corea del Sur y vino la primera, vamos a decirlo, sorpresa. Los sudafricanos vencieron 1-0 a los coreanos y se meten con 4 puntos como segundo lugar de este sector A. Antes y más temprano, Marruecos le gana 4-2 a Haití, Escocia pierde con Brasil 3-0 dentro del grupo C. En el grupo B, Bosnia-Herzegovina le gana 3-1 a Qatar, queda eliminado, y Suiza vence 2-1 a Canadá. Suiza se queda con el primer lugar del grupo B. México, paso perfecto, hace historia de 3 partidos jugados, 3 ganados, son 9 puntos, 6 goles anotados, y también hace historia sin recibir una sola anotación en esta primera fase, la fase de grupos. Suiza se queda con el primer lugar del grupo B y Canadá en segundo. Brasil y Marruecos comparten con 7 puntos el grupo C. Para el día de hoy ya se está jugando en este momento el Túnez contra Países Bajos y Japón contra Suecia. Más tarde Turquía contra Estados Unidos y Paraguay ante el equipo de Australia. Para el día de mañana, Noruega en el grupo I contra Francia. Senegal enfrenta a Irak. También en el mismo sector, Cabo Verde contra Arabia Saudita, Uruguay contra España. Este partido de Uruguay contra España es nada menos ni nada más que en Guadalajara. Mientras que Nueva Zelanda contra Bélgica y Egipto ante Irán será el que cerrará dentro del grupo G la actividad de este día viernes. Por cierto, el día de hoy, en este momento, Katia Itzel García, es árbitra de la Liga MX, está pitando el partido entre Túnez y Países Bajos. Ya para finalizar, todo listo en el emperador de los deportes del automovilismo para que se reanude la campaña 2026. Mañana serán las primeras prácticas en el Gran Premio de Austria en el Red Bull Ring. En los deportes, José Vélez Azad.
1: Buenas tardes.
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2: En el nombre de la Padre, en el nombre de la Hija, en el nombre de la Padre Santo, Guitoto, Guitota. Mucho gusto, yo saludar a todas y a toditos ustedes en esta la programa de bendición, en esta la programa de ayuda a todita la persona que tiene deseo de salir adelante, progresar, triunfar, porque yo estoy muy feliz. Yo estar muy contenta, Guitoto, Guitota. Porque mucha gente, Guitotitos, ya dan agradecimiento, dan bendición el haber hablado con yo, la India, la Tarcisia. Aquí estoy en Ciudad Linda. Ay, bonito cuatro bendición que recibo yo, India. Escucha bien. 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Uy, chamanduy, chamanda catira, santa caita manda, cataracatangua, casaraguatira, mandú, guandú, guandú, guanda, guandú, guandú, guati, cataramanduy. Cuatro bendiciones, cuatro ayudas que hoy vienen de cielo para ayudar a todo usted. Atención, si usted padece de enfermedad en tus piernas, que te duele rodilla, que te duele planta de pie, tobillos, o que te ha salido llagas, granos que no ha podido curar, no preocupar. 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

Sí, señor. 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

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Uca manda, anda catira, chisca mandiri, itza catara guayca, calla cama one day. Se fue tu hijo o tu hija de casa, tu esposo o la esposa te abandonó, yo hacer que regrese, suplicando, rogando, implorando y hacer amarre, candado de amor, para que nunca más se vaya tu compañera o la compañero de tu lado. Sí, señor, sí, señor. La negocio no venda, yo ayudarte para que tenga mucha clientela, mucha venta, mucha ganancia, güitoto, güitoto. Usted, hijito de mi corazón, que se siente mareado, cansado, agotado, que ya no quiere ni trabajar, ni pararse de su cama, ni siquiera ganas de bañarse, indio ayudarte pa' aquí.

siento la 10-47, la 50. Te repito, la teléfono, Huitoto, llama ya para que reciba lectura de carta. 8-34, siento la 10-47-50. Vamos con testimonio. Aracatal, Zacata, Iguaca, Santa Catara, Guandú, Aracachucamangua, Purapía, Cayacama, Guaré. 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Pura panchi, quisa, mandú, y tacatara, cachira, cachira. Recuerde, Huitoto.

los teléfonos mía, la teléfono, para que cuando usted hable por teléfono, yo la India te conteste y te diga exactamente dónde está la dirección de yo. Por eso es mucho lo importante que tengan la teléfono bien clarita, para que usted no vaya a agarrar paso para otra parte, porque Indio no atiende otra ciudad.

0: ella ahora está donde una hermana y ella no quiere regresar porque se ha dado la cuenta de que usted tiene otra mujer. Usted tiene otra señora a la que usted paga renta. O ella tener tres hijos y usted le da mantenimiento a toda la familia y a tu esposa y a tus hijos. Le estás negando la felicidad que ellos se merecen. Huitoto, hazme la favor. Escucha mucho bien. Si usted no quiere perder la madre de tus hijos, la compañera de tu vida, la mujer que usted llevó al altar de la iglesia, a la que prometiste quererte, corre, corre conmigo, Huitoto, porque tu amante no te conviene. Tu amante te tiene embrujado, enyerbado, para que le dé de comer, le mantenga sus huitotos y usted esté tirando la puerta por la ventana, dejando a tu propia la esposa. No, señor. Indio te quiere, indio te ayuda, pero si quieres ayuda y no quieres perder tu propia la esposa, vení aquí a casita mía porque yo te voy a ayudar. Sí, señor. Guachamandú, guachamandiri, sicacatara, anzacatira, guaycacayacama, guandey. Todo problema tiene solución, toda enfermedad tiene curación. Atención, señor don Jesús, hágame favor, va usted a cocinar, óigame mucha atención, la cáscara de la cáscara naranja o la cáscara de la mandarina. ¿Por qué? Porque al hervirla, cocinarla, contiene mucha vitamina C y es antioxidantes, fortalece el sistema inmunológico y favorece la digestión y reduce el colesterol, porque aporta fibra que mejora el tránsito, porque usted está enfermo de la colesterol. Tener que venir rapidito, Huitoto, porque cada día usted se siente agotado, se le duermen las manos, le calambra las piernas, los planta los pies y no duerme bien. Así que corra, escuche la testimonia, lo espero aquí, ciudad linda.
1: Mi nombre es Giovanni, pues ha sido muy buena, ellos me han ayudado bastante con los problemas que he tenido. Antes yo no creía que pues, existían esas cosas y con ellos pues comprobé que sí. Y ahora pues, me siento mucho mejor y mi vida ha cambiado bastante. Pues yo me sentía, pues agarraba alguna mujer, novia, lo que sea, y me aburría y después cuando traicionaba yo no sabía por qué. Y era pues por lo que me hicieron, por lo que tenía. Sí, ellos me habían dicho a ella que era mi antigua suegra, que ella me tenía algo para que no consiguiera nada y por fin me decidí porque me cansé de estar solo y vine aquí con los maestros y ellos me ayudaron y gracias a Dios ya está cambiando mi suerte. Pues yo les recomiendo que vengan a verlo porque se los recomiendo, pues, porque sí me ayudaron a mí para bien.
0: Ay, chamanguaca, chacataraguay, cachanta, captura, pircaguare. Así habla la gente agradecida. Así habla la gente la feliz. La gente contenta que todos los días visita aquí a la India. Mucha atención a la señora Margarita. Margarita, escúcheme bien. Tu esposo, el señor don Alirio, uy, Samanduica Santa Guandey, la enfermedad que tiene en la pierna, la derecha, ya en el tobillo, que tiene.

curar. ¡Oh, Dios mío! Porque no es bueno. No es bueno. A él no lo picó ningún mosco, ninguna araña, ninguna culebra. No, señor. Esto es una brujería que le hicieron con la ponzoña de un alacrán, que es de Panteón, con tierra negra y baba del sapo de Pantano Verde. Dios mío bendito, tener que traer a esposo tuyo urgente la mente acá en la ciudad linda, porque esta enfermedad, si se descuida, van a tener que cortarle la pierna, van a tener que mocharle la

0: lindo de la cielo, que de aquí va a salir curadito, curadito el huitoto, porque para eso está Indio de Tarcicio, de Trapecia, la Machada Mandú. Vamos con la testimonia.
1: ¿Su nombre cómo es, hermanito?
2: Jesús Cruz Cruz.
1: ¿Cuál fue la causa por la cual usted se acercó con nosotros?
2: Porque yo me sentía mal de la vista, no veía nada.
1: ¿Cuánto tiempo hace que usted estaba ya mal de la vista? Que no podía distinguir las personas, no podía leer, no podía pasar la calle, ni mirar las cosas.
2: 2 años.
1: ¿Se le sacó el daño? ¿Usted pudo comprobarlo? ¿Cómo es el resultado?
2: Bueno, ahorita, gracias a Dios que vine aquí a su casa y que me ha dicho lo que yo tengo, el daño, y gracias a ustedes, ya empiezo a ver.
1: ¿Ya usted me distingue?
2: Ya lo distingo.
1: ¿Ya me ve aquí sentado?
2: Ya lo
1: veo. En el nombre, Señor de Dios, Padre bendito, te doy gracias por esta bendita iluminación. ¿Cuál sería la sugerencia que usted le da a las personas que nos escuchan?
2: No, toda aquella gente que está enferma, debe de venir aquí a su templo, a su casa, porque lo que les dice es verdad.
1: Así es, hermanito. ¿Vale la pena venir con nosotros o que no vale?
2: Vale la pena, vale la pena venir.
1: Que el Señor te bendiga, hermano mío.
2: Gracias, hermano.

0: felicidad que tanto tiempo que usted ha querido. Sí, señor. Sí, señor. Así que no dejar para mañana lo que pueda hacer hoy. Ya sabe, mi huichoto, ya sabe, mi huichota. 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Casa marcada con la numerita, la 4, la 14. Toma la cachito, la vaca, pa' que ya me neta la momenta. Todo usted aquí, Ciudad Las Victorias.
1: 8, la 34.
0: 100, la 10, la 47, la 50, huitoto, huitota. Te repito la teléfono, pa' que cada uno de usted, al llamar, recibe lectura de Tonacu, que es en la carta a la baraja.
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1: Hola, ¿qué tal, familia? Ya estamos de vuelta. Ya son las 5 de la tarde con 23 minutos. Ya estamos de regreso. Pues ahora sí, compadre, de aquí hasta las 6. De aquí hasta lo que daremos hasta las 6 de la tarde. Con lo mejor de la música, el mejor cotorreo, ya sabe. Llámenos al teléfono en cabina 834-31-824-02. Ahí en el Facebook está la publicación de un servidor. Déjenme su comentario. Chelito en el Fobiste, ¿cómo está? Saludos a mi comadre Chalito, allá en el Fobiste, a mi comadre Tete Cantú también, sí. Por cierto, en la mañana me habló mi comadre Felipa Vázquez, le mando un saludo allá para don Juan Flores y Flora Vázquez, allá en el postenero de San Carlos, de parte de mi comadre Felipa Vázquez, sí. ¡Vámonos!

Miope, miope, miope. Órale, oye, un saludo especial allá para Eva y Raquel de la colonia campestre La Luz. Buena tarde, compadre, aquí escuchándote. Gracias, saludos a toda la gente por ahí escuchando en la colonia campestre La Luz. ¿Dónde está esa colonia, compadre? Yo no sé dónde está, no me acuerdo. Pues es que ya creció la ciudad, ya se empleó bastante. Allá para saludar a mi compadre Toño Muñiz Morales. Toño Muñiz, ¿cómo estás? Gabriel Hernández, ¿quién más por acá? José Martínez, a mi compadre José Martínez le mandamos un saludo. Mari Valle, a la pequeña Aitana y Mari Díaz. Mari Díaz, ¿cómo está usted? Y la pequeña Aitana, que también por ahí están escuchando acá por el rumbo de la colonia Mainero.

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Si nos oyes, teléfono 8:30.

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2: Tenemos llamada, buenas tardes, hola, hola.
3: Buenas tardes,
2: Gabino,
3: ¿cómo estás?
2: Buenas tardes, ¿tú cómo estás, Gabino? Buenas tardes.
3: Bien, compadre, ¿cómo estamos?
2: ¿Cómo te va?
3: Bien.
2: Órale, ¿hoy no trabajaste? ¿O sí trabajaste hoy?
3: Sí, híjole, cómo no, allá no había por tu casa.
2: ¿Sí trabajaste hoy?
3: Cómo no, todos los días, nunca fallo.
2: ¿A poco?
3: Sí, pa.
2: Órale, no, pues ¿para qué me el saludo? Dime.
3: Bueno, claro, para Alfredo García, buen día.
2: Digo que te estaba esperando, que porque te tenía un regalo, no sé qué te estaba esperando, que porque lo vayas a buscar, ¿no te pasó el número?
3: ¿Cómo no? Nomás que me hable y ya me voy para allá, la misma para allá.
2: Órale, ya está. ¿Para qué me el saludo?
3: Claro, para allá, ¿y cómo?
2: Mándeme.
3: La cabeza a trabajar, ¿vale?
2: Ajá, sí.
3: Ven, bueno, no.
2: Ajá.
3: Aunque dijo que vale.
2: Ajá, sí.
3: Oye, ¿qué, mira?
2: Sí.
4: ¡Cállese,
3: cabrón! Vale, ¿de qué?
2: Ajá.
3: ¿Qué, mira?
2: Sí.
3: Para María Consuelo.
2: Sí.
3: Pedro Silva.
2: Pedro Silva también, saludos.
3: Para Rafael de los Cumbres.
2: Ajá.
3: Verónica de los Cumbres.
2: Ajá, ¿para qué?
3: La fiesta de los Cumbres. De parte de la cucharica del Gabino.
2: ¿De parte de quién?
3: La cucharica del Gabino.
2: Ya lo que va quedando, ¿no?
3: La sabe, compadre.
4: ¡Cállese, carajo!
2: Yo te lo mando ahorita, ¿eh?
3: Vale, papá. Vale, gracias.
2: Gracias, hombre, cuídate, estamos.
3: Ay.
2: Ándale.
1: Pero con mucho sabor.
2: ¿Qué quieres que haga? Yo no puedo bloquear a nadie, yo no puedo negarle el llamado a nadie. Yo aquí estoy para la audiencia, para el público. Sí.

6:34. ¿Quién más nos llama? ¿Quién más nos marca? 834-31-82402. Ya jueves, juevesuki. Con saborcito. Con saborcito a viernesuki, ¿verdad? Sí, papá. Pero 5:35. Por acá tengo el cronómetro, la temperatura 32 grados aquí en Ciudad Victoria. Me preguntan que si hay pronósticos de lluvia para el sábado. No lo hay, oiga, pero sí hay un pronóstico bien marcado para el próximo domingo, con un 30, una ligera posibilidad de lluvia, sí, 30% para el día domingo, y el lunes hay un 60% de probabilidad de que llueva. Así es que pues hay que estar pendiente como quiera del programa del día de mañana, a ver qué cambios hay. El sábado aquí estaremos con usted, primeramente Dios, de 2 a 6. También vamos a informarle de los cambios importantes que vienen en cuestión del clima para la próxima semana. Así es que no se pierdan los programas aquí a través de la 97.5 FM. ¿Sale? Vámonos. 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Vámonos con más música, señoras y señores. Es la música de los nacionales, Nacionales de Linares.

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1: Debe mandar un saludo de Bolón Ping Pong, compadre, de Bolón Ping Pong, así porque el tiempo se nos está viniendo encima. Voy a mandar un saludo para mi compadre, el diferente, allá en Cruz y Carmen. El diferente, por ahí tenemos el tema de magisterial. El mentiroso, si lo tenemos o no. Chécale por ahí para enviárselo a mi compadre, el diferente, allá en Cruz y Carmen. Escuchando la HP con la mormeta rajatabla, sí, mi compadre, el diferente, sí, señor. Chencho Jalomo, compadre Chencho, allá para mi amigo Chencho Jalomo también. Por ahí escuchando la radio, todo volumen, le deseamos lo máximo para este jueves, sí. ¿Quién más está por acá? A ver, para Mari, Carlito Briones, del Ejido del Amparo, saludos. Allá para mi compadre, el Cuatrero, allá en la colonia Loma Alta, Esfuerzo Popular, saludos. Una vez más el saludo, por acá me lo pidió que lo repitiéramos, con todo gusto. Se lo enviamos allá para mi compadre, el Cuatrero, colonia Loma Alta, colonia Esfuerzo Popular, a todos ustedes por ahí escuchando la HP, la más prendida, muchas gracias. Vámonos con más música, más cotorreo musical. Llega este tema, este bonito tema, se llama Rosa María, son...

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7: Bien, bien, ya casi nos vamos. 5:49. Ya casi nos vamos. Saludos para Evangelina de la colonia Mariano Matamoros. De parte de su amorzote José Luis. El tremendo Yoma Librán también. Saludos allá en Los Pinos. Saludos, que por cierto todavía siguen el festejo después de su cumpleaños. Sí, cumpleaños esta semana, mi compadre Yoma Librán, creo. Y todavía siguen en el pachangón, siguen en el festejo. Bueno, vámonos con esto, continuamos. Llega la música de Ramón Ayala, de los temas que por ahí la raza me ha estado pidiendo en este espacio vespertino. Llega ese tema, Tragos Amargos, con Ramón Ayala.

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1: Álvaro, compadre, qué rolononones, compadre. Ya huele a fin de semana, ¿no? Ya huele a fin de semana, mi compa. Sí, Francis González, excelente tarde, Francis. Muchas gracias por sintonizarnos en esta tarde de jueves.

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1: ¿Qué crees? Llegamos a la parte final, ya nos vamos, gracias. Yo regreso el día de mañana, primeramente Dios, en el Morning Show de viernes para recordar. Oiga, mañana vamos a tener un programa muy, muy sabrosón, ¿eh? Mañana vamos a ponerle pura cachirria desde bien temprano para que no se lo pierda. Mañana, primeramente Dios, viernes para recordar, ¿sí? Hasta que llegamos, le damos paso, le damos margen para que continúe este espacio, esta diversión en esta tarde de 6 a 8 a mi compañero y amigo Justo Coronado Garza, que ya anda cerquita por aquí. Ya se escuchó el picochulo, se me hace que lo ando amarrando. Pues ya nos vamos. Mande. Que le comió las plantas a este. Ya nos vamos, gracias, cuídense bastante, que Dios me la bendiga. Mañana aquí nos escuchamos. Si está en la hora de la merienda, buen provecho. Hasta el día de mañana.

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